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0: momento. ¿Qué es lo que está pasando aquí? Yo estoy oyendo los trombones desafinados. Allá el maestro Calilla con el bajo. Este clarinete. Los hermanos Benítez también están borrachos. Bueno, yo creo que ahora no podemos meter un trago. Entonces, ¿qué es lo que pasa?
1: ¿Lo que pasa?
0: Sí.
1: Lo que pasa es que...

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0: 5 y 22.
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1: Pero verdad, compadre, que es que las mujeres ahora por la mañana se van para la iglesia.
2: Pues muy bueno que recen, o es que no le gusta que las mujeres recen.
1: Pues imagínese, se van por la mañana las viejas para la iglesia y que pésame, señor, pésame, señor, pésame, señor. Y por la noche, ¿cómo me pesa este señor?
2: Pero usted, ¿qué le queda de dolor si ha recorrido el mundo entero, cierto?
1: Y así, viejo, como yo, el viejo Cuncio más me la secasó.
2: ¿El viejo Cuncio? No puede haberse casado. Pero ese ya está muy bien.
1: Como a los tres... Usted reconoce la cicatriz que tiene en la cara, ¿no?
2: Una cicatriz, pero ves.
1: Una cicatriz que tiene en la cara, así, nada, del lado a lado. Y le llegó una guambita y todo el mundo diciéndole que la niña no es de él, que él está muy viejo, que la niña no es de él.
2: Pues claro, que tan viejo que es, ¿quién le va a creer?
1: Que la niña no es hija de él porque él está muy viejo. Pues dijo, sí, no, es hija mía, ¿no es que se parece a yo en la cortada? Sí.
2: Pues sí, ole.
1: De mugrosos los amigos.
2: No queda, no le queda, dejó sin ninguna preocupación el de creer que no es de él, ¿no es cierto?
1: Pero imagínese cómo ha cambiado la vida. Una vieja amiga de yo en el Espinal tiene 18 hijas mujeres.
2: 18 hijas mujeres, no sé, a bestia, pero ¿qué va a hacer con tantos artículos para hombres? No sé, a bestia.
1: 18 hijas mujeres.
2: Uy, eso sí es tener familia, ¿no?
1: Con usted con 18 hijas, dijo, no sé, le dije, ponga un campo de golf.
2: Ah, ¿verdad?
1: Le dije, ponga un campo de golf, 18 huecos y le queda reglamentario.
2: Sí, qué más. Ah, es que los campos de golf son de 18 huecos. Pues sí. Y eso que le gusta jugarlo a tanta gente elegante.
1: ¿El golf?
2: Sí, el golf.
1: Sí. Pues allá en California sí que vi yo jugar el golf.
2: Ah, es que pues allá en Estados Unidos, uy, eso juegan mucho de eso.
1: Ah, eso en los Estados Unidos juegan el golf, esa cosa y... Y expliquean.
2: ¿Y usted cómo hacía para entenderse, pues, ya, ole? Cuando estuvo la otra vuelta, pues...
1: Pues en inglés.
2: ¿Cómo que en inglés? ¿Ahora me va a decir que usted sabe inglés?
1: Alguito.
2: Ay, ¿cómo hacía para defenderse? ¿Quiere que le lo raje a usted? ¿A usted qué quiere que le... A ver, where are you some habas? A ver, tradúzcame.
1: ¿Qué,
2: a ver.
1: ¿Qué?
2: Tradúzcame, a ver, where are you some habas?
1: Chúpeme las guayabas. California ya va a echarse la otra.
2: Estoy temblando, compadre.
1: California fue lo que más me gustó allá en los Estados Unidos.
2: ¿California?
1: Sí, porque esa gente es muy católica en California.
2: Y ese es un estado muy bueno.
1: En California es la gente más católica que yo he conocido. Todo tiene nombre de santos.
2: ¿Cómo así nada? Todo...
1: Corpus Christi.
2: Ah, Corpus Christi, sí.
1: San Remo.
2: Otra ciudad de California, sí.
1: Santa Mónica.
2: Santa Mónica.
1: Los Ángeles.
2: La verdad, todo es como
1: todo
2: santos,
1: es...
2: ¿no? Santos.
1: Sí. Santa Mónica.
2: Santa Mónica.
1: San Francisco. Hasta creían que yo era santo y me decían Sanababich. Bueno,
2: compadre Tom.
1: Arránquese a ver.
2: Vamos a darle a esta porque nos vemos.
1: Al parejito.
2: Dale a ver.

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0: 58.
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Muy buenos días para todos nuestros oyentes. Buenos días, ¿cómo amanecen? Por acá, dándoles la bienvenida, el saludo a este hermoso día de martes que hoy amanecemos. Oiga, ¿y no se ha amanecido todavía? Resulta que no, que todavía está oscurito, que todavía no sale el sol. ¿Cómo les parece? Y ya son las 6:07 de la mañana. 6:07, pero hoy, anoche, llovió. Anoche estuvo fuerte la lluvia, estuvo lluvia hasta ahorita, tempranito la madrugada. Las calles de Briceño están mojadas aún y todavía no sale el sol. Hoy el sol, como llovió hasta tempranito, le dio perecita salir. Hoy le ha dado perecita salir y todavía no despeja unas nubes que se ven por allá, por nuestras queridas montañas. Con ese hermoso clima lluvioso, frío del día de hoy, que también es un clima muy hermoso, vamos a hacer la oración para que entremos en favor de Dios y pongamos en las manos de Dios este día tan bonito. Así que le decimos a Dios Todopoderoso, Padre bueno y de amor, gracias por regalarnos este nuevo día. Hoy queremos entregarte cada paso que vamos a dar, cada decisión y cada palabra que salga de nuestra boca. Bendice nuestros hogares, Señor. Cuida de nuestros niños y jóvenes. Acompaña a nuestros adultos mayores. Fortalécelos. Cuídalos de las enfermedades. Y fortalece también a quienes luchan diariamente por sacar a sus familias adelante. Señor, mira con amor nuestra comunidad campesina. Por favor, Señor, cúbrenos con tu manto y protégenos. Danos la paz que tanto anhelamos. Que nunca nos falte la salud, el ánimo ni la bendición para seguir trayendo el sustento a los hogares. Enséñanos, Señor, a vivir con humanidad, con humildad y para compartir la generosidad que has puesto en nuestros corazones. Ayúdanos a que con esa generosidad sembremos la paz donde haya preocupación, donde haya conflicto. En donde haya que sembrar la paz, ahí haznos, Señor, instrumentos de tu amor. Te entregamos esta oración, ponemos en tus manos cada una de las peticiones personales que los oyentes que me escuchan ponen durante las mañanas de cada día. Y pedimos que se haga tu voluntad en el nombre de tu Hijo Jesucristo. Amén. En nombre del Padre, del Hijo y del Espíritu Santo. Amén.

Por acá 6 y 10 minutos de la mañana, tengo mensajes que por acá, tengo por acá mensajes cargando apenas, es que no alcanzaron a cargar los mensajes, apenas está reiniciando. Por acá, hola, muy buenos días con Eugenia Penagos para un temita, copita de licor, muchas gracias. Y Dios te bendiga. Amén. Doña Eugenia, buenos días, mi señora más madrugadora. Don Eder también madrugó hoy. Muy buenos días, Estrellita. Soy Eder de acá del adulto mayor para pedirle una melodía. Billete verde por los rayos de México. Muchas gracias y feliz día. Igualmente feliz día para usted, don Eder. Allá saluditos a los abuelos del adulto mayor, a los abuelos del centro día, que tienen encendida la radio y nos están escuchando en esta mañana. Un cordial saludo, un abrazo fuerte y muchas bendiciones y salud para todos nuestros abuelitos del centro día. Vamos a darle paso entonces a la música popular que se escucha a esa hora, música popular, música de cantina, música del recuerdo, esa música viejita que se escucha en Despertando con el Campo de Briseño Estéreo. Escuchamos a El Relicario con la canción Todo se acabó.

0: 6:27 minutos de la mañana aquí en la radio que te complace. Tenemos la música popular de Despertando con el Campo. Por acá sigo con sus mensajes. Tengo un mensajito de voz, unos saluditos de doña Lili. Muy buenos días.
1: El briseño estéreo, soy Lilian aquí de Jaguar. Pues a la Antonia Leisa en Vijagual, a Yonaida Pérez y a Murropio, soy a Yane Andrea Torres. También a Marta Meneses y a Yanni. Nargani, a mi primo Kevin y a Yeli. En el puerto a mi madre Martínez Carvalho, que la quiero mucho. Lady Carvajal, en Genoa mía Sandra Milena, que la quiero mucho. Espero que se encuentre aliviadita mi muchacha, donde quiera que se encuentre, que la extraño mucho, que espero que regrese pronto mi muchacha con el disco Cuando los hijos se van. Yo escucho Briseño Estéreo, la que me complace. Chona, feliz mañana.
0: Doña Lili, Ave María, qué rico. Los hijos también quisiéramos ir a visitarlas todo el tiempo, estar allá con la mamá y no irnos nunca. créame que sí, qué rico. Listo, doña Lili, ahí están sus saluditos, con todo gusto. Por acá también doña Estela, buenos días, ¿cómo amaneciste? Regálame los temas Sueño Fugaz y Amor en Tinieblas. Muchas gracias, Estela. De hecho, muy bueno, claro que sí. ¿Cómo estará haciendo de frío allá en Ga? Que está haciendo frío acá en el pueblo y no se ve el sol, día está todavía nublado, que es habría en chorrillos, que el frío de las alondras suena a esa hora en Despertando con el Briseño.
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1: Bueno, ya son las 6:45 de la mañana en Briseño Estéreo, la radio que te complace. El día de hoy tenemos recordarles, por si estuvieron o no estuvieron de pronto pendientes el día de ayer, el párroco avisó que el día de hoy no hay Eucaristía, ¿listo? Entonces, a las 7 de la mañana no se va a pausar la música como es común, como todos los días, sino que vamos a continuar con la programación. Vamos a continuar con la música hasta las 8 de la mañana. Contesto por acá una llamadita. Buenos días.
2: Buenos días, ¿cómo amanece?
1: Yo muy bien, gracias a Dios. ¿Tú cómo amaneciste?
2: Ah, bien, bien, gracias a Dios también.
1: Qué bueno, eso me alegra que estés muy bien.
2: A mí también.
1: Gracias, cuéntame qué quieres escuchar.
2: Quiero escuchar 30 segundos y 3 caminos.
1: 30 segundos y 3 caminos. ¿Y cuál es más?
2: Y me pone Mañana Me Voy.
1: Mañana Me Voy también. Le voy a poner todas las que le gustan.
2: Bueno. ¿Y usted verá cuántas más me pone ella las que me gusta?
1: No, pues todas se las voy a poner.
2: A ver, hágale.
1: Listo. Abríguese, pues, que está haciendo frío.
2: ¿Cómo dice?
1: Abríguese, pues, que está haciendo frío.
2: Ah, sí, no va a tener que prestar un gatito, una ranita.
1: Ah, yo se la presto, claro que sí. Mientras tanto, échese la cobija. Chao, feliz día.
2: Gracias, mejor usted.
1: Amén.
2: Y escucho Briseño Estéreo, la mejor.
1: Eso, con todo gusto. Chao, chao.
2: Y me compras la estrellita.
1: Y con todo gusto.
2: Bien, chao, chao, chao.
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1: Bueno, por acá tengo mensajitos. Me dicen: Estrellita, ¿cómo estás? Hágame el favor de saludarme con el tema Te Amo, de la Faraona del Despecho. Gracias, Blanca, desde San Epifanio, y Dios te bendiga. Buenos días, doña Blanca. Saludito especial para usted, para su familia, su esposo por allá en San Epifanio. Pidan sus mensajes, sus canciones. Manden sus mensajes y pidan sus canciones, que hoy no hay Eucaristía. Entonces, hoy sí tenemos un poquito más de tiempo para escucharnos estas canciones populares. Por acá, hola Estrellita, ¿cómo amaneció? Espero que muy bien. Soy Ana Rodríguez de la vereda de Gurimán. Si me puedes hacer el favor de ponerme 2 cancioncitas, 3 caminos y los 2 pasajes. Mucho escucho Briseño Estéreo, que es la que me complace. Doña Ana, muy buenos días. Yo amanecí muy bien, gracias a Dios. Y espero que usted también se encuentre muy bien. Gracias por sus complacencias. Nos vamos entonces con música. Suena por acá el Caballero Gaucho con la canción Adulterio. Suena en Despertando con el Campo de Briseño Estéreo.
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Son las 7 y 4 minutos de la mañana. Muy buenos días. ¿Qué dirán? ¿Qué pasó? ¿Qué pasó con la Eucaristía? ¿Qué pasó? Que yo les sigue hablando, que se escucha la música. Bueno, si no prestaron, no escucharon la misa de ayer, no prestaron atención. El padre avisó que el día de hoy no tenemos Eucaristía. Listo. Entonces, tenemos una hora más de música popular para disfrutar por el día de hoy. Hoy nos echamos la bendición y encomendamos ese día sin la Eucaristía, pero aún así, claro, de la mano de Dios. Así que vamos a seguir con la música popular de Despertando con el Campo. Disfrutemos de esa hora que nos queda. Tengo por acá el mensaje, me dice Estrellita, si me da el tiempo, claro, me coloca el tema El amor de los dos, Blanca, de parte de Blanca desde San Epifanio. Claro que sí, doña Blanca, tengo tiempo, tengo una hora más de buena música popular para que ustedes, popular, pero de esa viejita, de esa del recuerdo, de esa así como las aves cantoras que cantan por aquí, Amar es una pena, cancioncitas de los Cuyitos, del Relicario, claro, del dueto Revelación, mucha buena música viejita en Despertando con el Campo de Briseño Estéreo. Suena Amar es una pena de las aves cantoras.

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0: 24 minutos de la mañana en Briseño, es serio, vamos a seguir con la programación de Despertando con el Campo. Por acá tengo gente que se me activó, que ya despertó. Buenos días, Despertando con el Campo, sonando a esa hora. Tengo mensaje de voz. Buenos días, buenos días.
1: Buenos días,
0: ¿Aló?
1: Estrellita.
0: Ahí se escucha
1: Comienza con
0: bajito.
1: Oscar de Jesús Vera, acá de La Travesía.
0: Bien,
1: Para que me dé el
0: hola.
1: favor y me pasa un disquito por
0: Claro que
1: los cuyos
0: sí.
1: soy huerfanito.
0: Soy huerfanito.
1: Y un disquito de cumpleaños, que estoy cumpliendo años hoy.
0: Ay, pero qué bien.
1: No sé cuál, usted sabrá cuál me pone en reina. Sin más, Oscar
0: Excelente.
1: de Jesús Vera, aquí en La Travesía. Me encuentro aburrido porque no tengo a mi padre, no tengo a mi madre por
0: Ay,
1: aquí.
0: qué
1: Mis hermanos
0: lástima.
1: están lejos. Para que me venga a abrir, me complazca con un disquito también de cumpleaños. Sí,
0: Bueno.
1: gracias. Gracias, Estrella. La que escucho, Briseño Estéreo.
0: Eso. Don Carlos, un abrazo fuerte, muchísimas bendiciones, muchos años más de vida, de salud. No se tristezca, no se acongoje, son cosas de la vida. Así como usted también hay muchos, usted no está solito. Hay muchos y muchas personas en todo el mundo que lastimosamente ya perdieron a sus padres, ya perdieron mamá, ya perdimos a papá. Yo también extraño mucho a mi padre, también, gloria a Dios, que ya falleció hace mucho tiempo. Y hace falta siempre, aunque hay personas que pasan toda la vida con sus padres y bueno, al final la ley de la vida toca perderlos y siempre, siempre nos hacen falta. Y hay quienes, como yo, perdimos a papá o a mamá desde muy jóvenes, muy niños, no nos tocó disfrutarlos como decimos y aún así toda la vida nos hacen falta. Pero no se acongoje por eso, no se ponga triste, al contrario. Feliz, sonrisa, alegre, porque hoy ha cumplido un año más, ha culminado un año más y significa que usted de aquí en adelante tiene otro año más por delante, otro año más por el cual seguir luchando, seguir esa lucha diaria que tenemos con la felicidad, con la tranquilidad en la vida. No se preocupe que gracias a Dios hoy está de cumpleaños y claro que le voy a poner un temita de cumpleaños. Hay uno que personalmente es el que más me gusta y es el de Darío Gómez, que sea un motivo. Así que, ojo, así como dice la canción, que este día sea un motivo para celebrar, para estar felices en el día de hoy con su cumpleaños y con, bueno, todo lo que nos trae el día a día. Listo, feliz cumpleaños, don Carlos. Bueno, vamos a seguir. Ay, me acabo de dar cuenta de que me equivoqué con el nombre. No es Don Carlos, qué pena, es Don Oscar. Imagínense pues hasta dónde me fui. Ahí le di las felicitaciones a otro. Perdón, a Don Oscar que me escucha ya desde la travesías. Desde travesía me escucha a Don Oscar. Oiga, claro que sí, ahí le vamos a poner su tema. Y qué pena que me le equivoqué con el nombre. No sé, estaba pensando en Don Carlos. ¿Qué estará haciendo Don Carlos que me está pensando a mí también? Y se me metí en la boca. Vamos con otro saludito. Me dice, Estrellita, muy buenos días. Te saludo y te reporto sintonía para decirte que quiero escuchar el tema de los campanarios. Déjala que se vaya. Muchísimas gracias atentamente, Lady, desde Valdivia. Un feliz y bendecido día. Bendecido día igualmente para ti, Lady, para ti, para tu niña hermosa. Saludos hasta Valdivia y gracias por tu reporte de sintonía. Nos vamos entonces con estas tres canciones, bueno, cuatro, porque por aquí está sonando La Ingrata del dueto Buritica. Suenan Despertando con el Campo de Briseño Estéreo.

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1: 7:42 minutos en la mañana en la radio que te complace. Vamos a escuchar por acá un mensaje de voz para irnos con las últimas complacencias. Ya se nos va a terminar esa hora también. Ay, Dios, qué rápido se va el tiempo cuando uno la está pasando bueno escuchando esas buenas canciones populares. Vamos por acá a ver qué nos dice el amigo José Darío.
2: Buenos días, amigos. Hola, con su amigo José Tato, sin bañar a los demás. Aquellas caricias de Andelaki y Juan David, este otro. También es el cáncer de Darío Gómez. Tengo la tónima en la campo Silvani, con la mi mamá, con la doña Emilio. Con la amiga mía Carito, con la Yaira, con la Luciana. Con la Liliana y Andy Jaguar. Y yo estoy con Brisa, que me complace, una buena cosita, una buena mamadita estrellita. Pero aquí trabajando cosita. Y yo estoy con Brisa, que era la mujer.
1: Oigan, José, excelente. La buena para usted también, José. Claro que sí. Bueno, y por acá también me acaba de llevar un mensajito de voz. Vamos a escuchar. Buenos días.
3: Hola, buenos días.
1: Buenos días.
3: A lo mejor me coloca dos cancioncitas.
1: ¿Cuál es?
3: Ni me nombren ni me lloren. Y no quiero vivir. Me hace el favor.
1: A ver,
3: muchas gracias, un fiel oyente para aquí en la meseta.
1: Mi fiel oyente de la meseta, con muchísimo gusto, gracias a ti por el reporte de sintonía. Oiga, ni me lloren, ni me nombren. Claro que sí. ¿Y cómo que no quiero vivir? ¿Por qué pues? ¿Por qué pues? No, no, no, no, no. Vamos a contestar una llamada. Tenemos por acá, hola, muy buenos días.
4: Buenos días.
1: Buenos días, queridísima. ¿Cómo amaneciste?
4: Gracias, muy bien.
1: ¿Y con frío o no?
4: Sí, un poquito.
1: Un poquito, bueno, eso está muy bien. Usted también haga el favor y se pone la ruanita que dice don Reinaldo.
4: Ah, no, ya tengo el saco.
1: Ya tengo, muy bien, excelente. Cuéntame ahorita qué quieres escuchar.
4: Hacerme favor con ahorita que Fiona, mi nombre.
1: Ah, bueno, vio, justamente ya le va a sonar entonces. Ahí se la ponemos después de la otra canción. Suena esa, listo.
4: Bueno,
1: queridísimo, un abrazo fuerte, fuerte. Yo escucho. Hola, Dorita. Se fue. Se fue Dorita y no me dijo que escuchaba a Briseño. Es serio, la radio que te complace. Ah, bueno, ahí me está llamando otra vez. Además que se le cortó la llamada. Hola. Eso, ahorita con todo gusto, gracias. Está malita, listo, listo. Yo ya le escuché. Listo. Chao, chao. Amén, chao, chao.
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1: Muy bien, vámonos entonces, casi con la despedida. Aquellas caricias suena de Esteban y Wilson, ni me lloren ni me nombren. Por ahí viene la última canción popular. Enseguida le doy la despedida, despertando con el campo de Briseño Estéreo.

0: Muy bien, son las 7:53 minutos de la mañana en Briseño Estéreo, la radio que te complace. Ahora sí nos vamos a ir con la última complacencia. Suena Qué Mujer Tan Sexy de Darío Gómez, un buen popular para despedir esta programación popular de la mañana, despertando con el campo de Briseño Estéreo. No se desconecten, tranquilos, que ya viene más de la programación de la mañana. Vienen las viejitas bailables y usted sigue conectado de la mejor de lo mejor, la radio que se mete en tu cerebro, y nos quedamos para acompañarte todo el tiempo, la radio que te complace, Briseño Estéreo.
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0: 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Son las 8 en punto de la mañana. 8 en punto de la mañana y a las 8 en punto inicia esa programación bailable, programación tropical, programación merengazo, programación de música que no pasa de moda. Esas canciones viejitas que escuchamos desde siempre y todavía nos siguen encantando. Vamos a darle paso, play, démosle reinicio a las canciones tropicales que se escuchan a esa hora en Despertando con el Campo. Yo me quedé con el Despertando con el Campo. Con las canciones tropicales que se escuchan en Viejitas Pero Buenas, la más movida aquí en la radio que te complace, Briseño Estéreo. Vamos a escuchar por acá entonces tropicales. Los Tupamaros se escuchan con la muy indígena. Es que indígena, me faltó una E nada más para que dijera lo que yo dije. Indigna, la más indigna suena de los Tupamaros en los clásicos bailables, Las Viejitas Pero Buenas de Briseño Estéreo.
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Vamos a darle la bienvenida a esa programación vallenata como se debe, claro que sí, como se debe, con uno de los mejores, de los mejores, de los mejores, la voz de los inquietos, Nelson Velázquez, suena por acá. Activa la línea, activa el WhatsApp, activa el celular para recibir sus llamadas, para recibir sus mensajes, sus complacencias. Por acá entonces, activos, tenemos... A esa hora el teléfono 310-500-5344. Sí, señoras, señores, nuestra línea que no cambia, que siempre es la que es. Activos para sus mensajes, sus complacencias, los recibo con todo cariño. ¿Qué vallenato usted se quiere escuchar? Cuénteme, ¿qué vallenato usted le recuerda? Le recuerda de pronto los amores pasados, o con qué vallenato suena que usted dice, ah, cuando suena ese vallenato de una me acuerdo tal cosa, me acuerdo tal fecha, o si suena ese vallenato me acuerdo de mi mamá que le gusta mucho. Aquí en la radio que te complace los tenemos todos para que usted se los disfrute. Suena Nelson Velázquez con la canción Quiéreme, Quiéreme, aquí en Briseño. ¿Es serio? Se escucha Folclor Vallenato, de la radio que te complace.

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0: Hombre, ese folclore vallenato se puso sentimental, hombre, por Dios, qué ricura, niña. 9:22 minutos de la mañana, oiga, tenemos buena música vallenata a esa hora. Por acá está Patrick que me habla, me manda un audiecito por acá. A ver, buenos días, buenos días.
1: Buenos días, Estrellita, ¿cómo estás?
0: Muy bien, ¿y tú?
1: Este día me hace el favor y me pone la canción Recuerdos de un amor de los Diablitos.
0: Claro.
1: Que pase un feliz día, Patricia Lemorro.
0: Mi queridísima Patricia Hermosa, claro que sí, con todo gusto aquí le vamos a sonar su tema, Recuerdos de un amor. Qué hermosa canción. Por aquí me habla la Caridosa, buenos días.
2: Hola, hola, buenos días. Llegué yo.
0: Hola, Caridosa.
2: Mi amiga, muy buenos días. ¿Cómo amaneció? Deseándole un excelente día.
0: Gracias a Dios.
2: Aquí con la mejor.
0: Sí, señor.
2: Conectaditos con el acordeón, la caja y la guacharaca.
0: Eso.
2: Amiga, ¿cómo estás? Te deseo que estés muy bien. Me regalas dos, por favor, me regalas más Amor Queridas de Miguel Morales.
0: Muy bien, querida.
2: Y me regalas de Ever Vargas, me regalas Aquel Amigo.
0: Aquel Amigo.
2: Gracias, gracias, mi amiga. Mi estrellita, que Dios te bendiga, que tengas un excelente, bendecido día. Y yo aquí con la mejor Briseño Estéreo y Estrellita, la que me complace. Muchas gracias.
0: Mi querida calidosísima, un abrazo fuerte para donde estés. Gracias, gracias por estar ahí conectada con nosotros, por no abandonar Briseño Estéreo. Esa es la muestra de los fieles oyentes, las que escucharon Briseño Estéreo y les gustó tanto que ya no se despegan. Esos son los oyentes que valen la pena, esos son los que se convierten en familia. Un abrazo fuerte para ti, Yance, donde estés. Gracias por el reporte de sintonía y con todo gusto, es más, déjeme la lista ahí de todos los que quiera escuchar, que con todo gusto se los ponemos. Por acá, Sor Ángela me dice, hola, buenos días, Estrellita, ¿cómo estás? ¿Cómo amaneció? Me dice, ¿me puedes poner la canción? Mágico. Y, ay, esa canción Mágico, hace ratico no la escuchaba. Y Enséñame a Olvidar, muchas gracias, amiga. Con todo gusto, queridísima, un abrazo para ti, allá en la Cristalina, tus hijos, tu esposo, la familia en Cristalina. Con todo gusto. Vamos con esas canciones vallenatas que nos acaban de programar. Suena Recuerdos de un Amor de los Diablitos, suena aquí en lo que es Folklore Vallenato de Briseño Estéreo.
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0: 33 minutos de la mañana en la radio que te complace. Qué rápido se va el tiempo, ¿no? Mira, ya somos, va 40 minutos, Dios mío, se nos va a acabar esta primera hora de Folclor Vallenato. Y vámonos con las complacencias, claro que sí. Los mensajes que me envían ustedes, buenas, buenas, que me
1: pasan. Venga, preguntarla con su amigo José Cata, si te han arreglado este maje. Aquí me tienes de los diablitos. Y usted dice, no sé por qué no dan tanto celo. ¿Cuándo voy a tu casa? Ay, ay, ay. El título de la canción, aquí me tienes. Y este otro, ella apenas es una niña, quiere que la bese, quiere que la abrace. Qué bonita, con pinta labios, está manchado mi camisa. Y yo escucho Cristina Estrella, me complace, una buena pelada.
0: Claro que sí.
1: Una buena papi, mi niñita linda.
0: Indecente, sí, propuesta indecente. A ver, María, no le digo yo. Bueno, José, con todo gustazo, claro que sí. Por ahí me faltan las canciones también, ya van a sonar, pero bueno, yo quería leer otro mensajito para tener ahí un poco más de espacio, de espacio abarcado. Faltan las canciones de la amiga Sorángela. Listo, vámonos con esa canción que suena, se llama No temas, de Otto Serge. Vámonos con esta canción, Vallenata, suena, suena, en Folclor Vallenato, de Briseño Estéreo.

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1: Ella apenas es una niña y ya son las 17 minutos de la mañana. Ay, yo quisiera saber improvisar para sacarles aquí unas trovas bien buenas. Unas improvisaciones bien buenas, más no hacer el oso, que dirán ustedes. Pero yo lo hago para que se rían. Yo sé que en la casa se están riendo. Mire que sí, mire que sí. Bueno, 17 minutos de la mañana en Briseño. En serio, tenemos todavía 50 minutos de buena música vallenata en esa hermosa mañana. Hoy, martes. Tenemos martes 4. Vamos a 4 de agosto. Ahí tenemos una noticia, pues, para hoy que es martes. Comúnmente se venían haciendo los programas de la alcaldía para el martes, ¿cierto? Los programas de la alcaldía te cuenta. Si se han dado cuenta, ya no han vuelto a sonar la cuña publicitaria de escucha todos los martes a través de Briseño, es serio, el programa de la alcaldía te cuenta. Ya no está sonando porque en ese momento se hace una pausa. Bueno, para este mes se hizo una pausa con los programas de la administración. La administración está en otras cosas y está en procesos. En procesos, pues, la administración, mitad de año, 6 meses, nuevos contratos y todo eso. Entonces, ya en este momento, hasta nuevo aviso, no habrán más programas de la alcaldía te cuenta pendientes. Así que tendremos el martes para disfrutar también de la música romántica que llega después de las 11 de la mañana. Para los miércoles sí tenemos nuestro programa de Semillas de Vida y de Bomberos Te Informa. Esas sí los tenemos para los miércoles cada 15 días, una semana uno, una semana el otro. Eso sí llega

0: Sí, sigue, perdón, común y corriente. Pero para los martes ya no tenemos el programa de la alcaldía hasta nuevo aviso. Vamos entonces a darle play a, bueno, play a la lectura de los mensajes por acá. Vámonos con ese mensaje que me dice: muy buenos días, Estrellita, ¿cómo estás? Quiero saber de ti. Ah, ¿sí quieres saber de mí? Bueno, yo estoy muy bien. Mentira, la canción Quiero saber de ti, Enamórate como yo. Gracias, Estrellita, siempre la mejor. Con mucho gusto, mi querido oyente, con todo gusto. Por acá, buenos días, ¿cómo estás? Para que me hagas el favor, bajo el palmar. Y te quiero más de los inquietos. Muchas gracias. Con todo gusto, ¿quién será eso? ¿Quién será? Bueno, no me dicen quién es, de dónde es, para saludarlos. Pero yo le pongo sus temas, no hay problema. Ahí ya me pidieron de a dos canciones. Y acá también tengo apenas sonando Propuesta Indecente. Y apenas una niña, no sé lo que le pasa. Na, na, na, na, na, na, na, na. Y quiere que la bese, quiere que la bese. Así como cantaba José. Son las 10 y 10, mira qué bonito número, 10 y 10 minutos de la mañana, suena Folclor Vallenato de Briseño Estéreo.
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0: Son las 10:37 de la mañana en Briseño Estéreo. Tenemos la buena música de folclore, la buena música de el acordeón, la caja, la guacharaca sonando a esa hora. Tenemos Folclore Vallenato en la radio que te complace. Y vamos a continuar con la programación, con los mensajes, con las complacencias, con los saludos. Por acá está Doña Blanca, me dice Estrellita. Me hace el favor de colocarme el tema. Voy a hacerme loco de la decisión vallenata. Gracias, Blanca, desde San Epifanio. Doña Blanca, qué rico usted por allá en San Epifanio, con este día que no está tan caluroso, este día que está templadito, este día que lo deja uno hacer más cositas en la casa. Porque le digo que cuando está haciendo mucho calor, ay, bueno, lo coge a uno la señora fatiga, la que no le gusta al señor barriga. Ah, no, ¿cuál es? A Jaimito el cartero, para evitar la fatiga. Mejor no hago nada. Pero hoy que no está haciendo tanto sol, tanto calor, pues hace uno más cositas productivas, al menos afuera, en el patio, limpia las matas, barre, trapea, puede hasta lavar el patio, hombre. Claro, y limpia las matas, las organiza, las puele, le quita la malecita, le organiza, le echa tierrita, porque puede uno salir y no quemarse afuera con el sol, ¿cierto? Que así está Doña Blanca hoy, para allá y para acá, trabajando en la casa, gloria a Dios, gloria a Dios, y saluditos a todas nuestras amas de casa. Vamos con José, que tiene por acá un mensaje. A ver, José, cuéntamelo todo.
1: Buenos días, niña linda. Nada, otro tema es si te casan tiempo, cosita. Con este otro, volvés de los inquietos. Y si te casan tiempo, me pones este otro.
2: Con mucho gusto, mi querida Jessica.
1: Este de Ariana Lucía.
2: Buenos días, ¿cómo estás?
1: Enamórate como yo.
0: La de Ana Lucía, enamórate como yo. Enamórate como yo. Pues, ¿cómo te parece, José, que antes de escuchar tu canción, resulta que ya había sonado? Acabó de sonar antes de que sonara Bajo el Palmar, ya la habían pedido, y tú mandaste el mensaje más o menos antes, más o menos a la hora que yo leí el mensaje, listo. Pero no se preocupe, son las 10:40 de la mañana, tenemos 20 minutos de música todavía. Me falta entonces la canción de que Te Quiero Más de Los Inquietos, que está sonando en el fondo. Viene la canción de Doña Blanca, que ya se va a hacer la loca, dice Doña Blanca. Y si gusta, me manda su mensaje, le alcanza a sonar otro temita vallenato. Suena entonces Los Inquietos del Vallenato con esa hermosa canción Te Quiero Más. Éxitos vallenatos en la que te complace, Briseño Estéreo.
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2: Ay, ay, ay, mi gente, se llegó la hora de la despedida, hombre. 10:53 minutos de la mañana, 54 minutos, ya acaba de pasar mi reloj. Vamos entonces a darle ya la despedida tal cual a nuestra programación de Folclor Vallenato. Se me va a pasar el último vallenato que me falta, que fue Volver de los Inquietos, que ahí me lo pidió José después de su mensaje y de que ya habíamos escuchado Enamórate como yo. Ese es el último mensaje que tenía entonces y la última complacencia de Folclor Vallenato, de las vallenatos que escuchamos sabrosamente durante 2 horas. Ahora no se desconecten, que dejamos el folclor, la pachanga y el acordeón, pero ya nos ponemos bien románticos en contados minutos y después de ese vallenato llegan las pautas publicitarias y después escuchamos Conexión Romántica de Briseño Estéreo. No se desconecten, ya venimos con más de la programación de nuestra radio que te complace, Briseño Estéreo. Escuchamos Volver de los Inquietos.
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5344. Usted escribe su mensaje, llama, manda una nota de voz y me pide aquí a su locutora Estrellita que le programe las canciones románticas que a usted más le gusten, que más te hagan soñar. Se escucha a Sandro con la canción Trigal, dándole la bienvenida a esa programación en Conexión Romántica de Briseño Estéreo.

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0: tampoco entiendo. Yo tampoco entiendo por qué a esa hora no tengo ningún mensaje de mis oyentes. Hombre, ¿qué pasó? Si Conexión Romántica es uno de los programas que más nos gustan también. Nos encanta escuchar esas canciones románticas tantas que hay. Miren, ha sonado de Los Bukis o no acaba de sonar una de Marco Antonio Solís. Por acá está sonando Ana Gabriel. Tenemos a Juan Gabriel. Tenemos a Luis Miguel. Tenemos a Gali Galeano, a la señorita Tormenta, tenemos a muchos más cantantes, esos cantantes exitazos, que los éxitos románticos que nos han enamorado durante décadas y que no pasan de moda. Tenemos a esa hora 11:20 minutos de la mañana y bueno, sin ningún mensaje aún. Voy a dejar sonar a Ana Gabriel, que ya empezó a cantar. La voy a dejar sonar y después de Ana Gabriel voy a empezar con la primera tanda de el horóscopo para el día de hoy. A ver qué nos traen los astros. Nos traen los astros para ese mes que acaba de iniciar. Esta semana que también está apenas iniciando. Listo, vamos a ver qué nos traen por ahí. Pero escuchemos a la señora Ana Gabriel con esa hermosa canción que se llama No Entiendo. Canciones románticas en Conexión Romántica de Briseño Estéreo.
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2: Son las 11:25 minutos de la mañana en Briseño Estéreo y a esa hora tenemos el espacio del horóscopo. Tenemos el horóscopo del día de hoy, martes 4 de agosto del año 2026. Tenemos mensajes nuevos, mensajes renovados de fuera diferentes a los que el compañero leyó el día de ayer, aunque tienen también en común el hecho de que estamos preparándonos en este inicio de mes. Hoy apenas es martes de esta primera semana del mes, por lo que los astros nos invitan a mantener el entusiasmo, consolidar nuestros proyectos y aprovechar las oportunidades que este mes de agosto trae para cada uno de los signos. Así que en Conexión Romántica te compartimos el horóscopo para el día de hoy. Iniciamos entonces con el signo de Aries. Son quienes nacieron del 21 de marzo hasta el 19 de abril. Este martes, Aries, será un excelente día para poner en marcha proyectos que vienes planeando desde hace ya un tiempo. Agosto comienza con oportunidades para demostrarte tus capacidades de liderazgo y para abrirte nuevos caminos. En el trabajo debes evitar tomar decisiones que son apresuradas, más bien escucha las opiniones de quienes tienen más experiencia. En el amor, una actitud más comprensiva de tu parte te va a ayudar a fortalecer tus relaciones. En la salud, procura iniciar una rutina que te ayude a mantener el equilibrio físico y mental. Consejo que te va a ayudar durante esta semana. No tengas miedo de empezar de nuevo. Aries, los mejores capítulos suelen comenzar con una decisión valiente. Continuamos con el signo de Tauro, quienes nacieron desde el 20 de abril hasta el 20 de mayo. La energía de este inicio de mes para Tauro lo favorece mucho en la estabilidad y en el crecimiento personal. En el trabajo, Tauro, tu esfuerzo va a empezar a ser reconocido y podrías recibir buenas noticias, noticias positivas para estos próximos días. Tauro, en el amor, es momento de fortalecer la confianza y que valores más los pequeños detalles. En la salud, debes escuchar las necesidades de tu cuerpo. Evita los excesos, sobre todo excesos de preocupaciones. Consejo que te ayudará esta semana. La paciencia y la constancia seguirán siendo las llaves que abrirán las puertas que te van a permitir ir hasta tus metas. Muy bien, tenemos el signo de Géminis, quienes nacieron del 21 de mayo hasta el 20 de junio. Tu habilidad para comunicarte será protagonista durante esta semana. En el trabajo, una conversación o alguna reunión podrían marcar el inicio de una nueva oportunidad para ti. En el amor, Géminis, expresa tus sentimientos, exprésalos con sinceridad y evita dejar asuntos que son importantes para después. Hazlos desde ya. En la salud, procura descansar mejor y desconéctate por algunos momentos, porque el exceso de información también te satura. Consejo de la semana, Géminis, habla con claridad, pero también escucha con el corazón. Continuamos con el signo de Cáncer. Cáncer nació desde el 21 de junio hasta el 21 de julio. Ese martes, Cáncer, será ideal para fortalecer tu confianza y mirar al futuro con optimismo. En el trabajo, todo aquello que sembraste durante estos últimos meses comenzará ya a mostrar resultados. Nada es en vano. En el amor, dedica tiempo de calidad a las personas que más quieres. En la salud, Cáncer busca actividades que te ayuden a mantener la tranquilidad emocional. Consejo que te va a ayudar esta semana, Cáncer. No subestimes el valor de los pequeños avances, pues ellos son los que construyen los grandes logros. Bueno, me voy a hacer, esa va a ser la primera tanda del horóscopo. Vamos a hacer tres tandas de cuatro signos, bueno, ya acabamos de hacer. Así que voy a dar paso a la música y claro, nuevamente la invitación. Si alguien se anima a escribir, a mandar su mensaje, quiere escuchar una canción romántica, quizás una dedicatoria a esa persona que amas, ese hombre o esa mujer que te gusta, aquí está también la estrellita locutora para ayudarte a conquistar. Vamos a escuchar a Silvio Rodríguez con la canción La Gota de Rocío. Suena en sintonía de las canciones románticas en Conexión Romántica de Briseño Estéreo.
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2: Once cuarenta y seis minutos de la mañana en la radio que te complace. Seguimos con Conexión Romántica, ese espacio en el cual te damos los mensajes que los astros nos traen para ese día, para esa semana. Vamos con nuestra segunda tanda de los signos. Cuatro signos nos quedan por adelante para que disfrutemos y escuchemos de lo que nos traen los astros para hoy. Vamos con el signo de Leo. Leo, estamos en ese momento, bueno, en ese momento estamos justamente creo que estamos en la mitad, sí, ya vi bien las fechas, del entorno de Leo. Estamos flotando alrededor de ese astro. Leo, quienes nacieron desde el 23 de julio hasta el 22 de agosto. Con el sol iluminando este signo, Leo, tu signo, esta semana será favorable para asumir nuevos retos y mostrar tu talento. En el trabajo, tu entusiasmo contagiará a quienes se rodean y podrías convertirte en una pieza clave y especial para resolver los desafíos que te enfrentes. En el amor, Leo, evita el orgullo y permite que el diálogo fortalezca la relación. En la salud, procura equilibrar tus responsabilidades con momentos de descanso. El consejo que te damos para esta semana. Lidera con generosidad y verás cómo las oportunidades llegan solas a tu vida. Continuamos con el signo de Virgo, quienes nacieron el 23 de agosto hasta el 22 de septiembre. La organización será tu mejor aliada, Virgo, para esos primeros días de agosto. En el trabajo será un buen momento para planificar y establecer tus prioridades. Intenta disfrutar más del presente y no buscar explicaciones para todo en el tema del amor. En la salud, mantente hábitos saludables que te permitan conservar tu energía. Consejo para esta semana, planifica, pero deja espacio también para que la vida te pueda llenar de sorpresas. Vamos por el signo más calculador, el signo de Libra, quienes nacieron del 23 de septiembre hasta el 22 de octubre. Este martes, Libra te invita a recuperar el equilibrio entre tus responsabilidades y tu bienestar personal. En el trabajo, una decisión tomada con serenidad traerá resultados favorables. En el amor, la empatía y la comprensión fortalecerán tus relaciones. En la salud, busca momentos para relajarte y liberar tensiones. Consejo de la semana. Cuando encuentras equilibrio interior, Libra, todo a tu alrededor comienza a ordenarse. Vamos con el último signo de esta tanda, el signo de Escorpio, quienes nacieron del 23 de octubre hasta el 21 de noviembre. La intuición será tu mejor guía durante esta semana. En el trabajo podrías descubrir una oportunidad que otros no han visto. Y en el amor será importante dejar atrás esos viejos resentimientos y abrir espacio para nuevas experiencias. En la salud, procura descansar y cuidar de tu bienestar emocional. Escorpio, consejo de la semana. Confía en tu intuición, pero acompáñala siempre de acciones inteligentes. Muy bien, son las 11:51 minutos de la mañana. Vamos a escuchar una cancioncita romántica de Roberto Carlos. Hermosa canción que todos conocemos y cantamos. cama y mesa. Suena en Conexión Romántica. 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
2: Buenas tardes para todos nuestros oyentes. Sí, ya son las 12 y 5 minutos del mediodía. Se ha llegado la tarde en ese hermoso día de martes que ha estado en el clima muy templado, muy suavecito. Apunta un solecito, pero muy suave en ciertas partes. Siento cierta carita del sol, se dejó ver por unos lados. Un sol no muy esplendoroso, un sol suavecito, calientico. Otras partes están en sombra, no hay sol, hay nube parcialmente nublado, como dirían los pronósticos del clima. Vamos a darle entonces la última tanda de los signos que nos faltan para el horóscopo. 4 signos nos faltan para terminar el horóscopo del día de hoy. Vamos a continuar entonces con nuestro horóscopo. Tenemos el signo de Sagitario. Sagitario son quienes nacieron del 22 de noviembre hasta el 21 de diciembre. Agosto para Sagitario comienza con entusiasmo, optimismo y con ganas de avanzar. En el trabajo, Sagitario, una nueva idea o una nueva propuesta podría abrirte puertas muy importantes. En el amor, compartir más tiempo con quienes aprecias fortalecerá tus relaciones. En la salud, mantente activo o activa y busca actividades que alimenten tu espíritu aventurero. Consejo de la semana, Sagitario. Cada nuevo comienzo trae oportunidades. Aprovéchalas con energía y con confianza. Continuamos con el signo de Capricornio, quienes nacieron del 22 de diciembre hasta el 19 de enero. La disciplina que te caracteriza será fundamental para alcanzar tus objetivos durante este mes. En el trabajo, mantén el enfoque y no permitas que los pequeños obstáculos te desanimen. Capricornio, en el amor, dedica tiempo a las personas que siempre te apoyan. En la salud, evita el exceso de responsabilidades y encuentra espacios para descansar. Consejo de la semana, Capricornio. La perseverancia de hoy será la tranquilidad para el día de mañana.

0: Consejo para la semana, Acuario. No tengas miedo a pensar diferente. Ahí es cuando es donde pueden estar tus mejores oportunidades. Por último, tenemos el signo de Piscis, quienes nacieron el 19 de febrero hasta el 20 de marzo. Este martes será una invitación a confiar en tus capacidades y a mantener la calma frente a los retos. Piscis, en el trabajo, tu dedicación será valorada y podrías recibir apoyo inesperado. En el amor, una actitud comprensiva fortalecerá los vínculos con quienes más amas. En la salud, busca momentos de silencio y reflexión para renovar tus energías. Consejo de la semana, Piscis. Mantén la fe en tus sueños y trabaja cada día para acercarte más a ellos. Muy bien, y por último, tenemos el mensaje general que nos envían los astros para esta semana, iniciando el mes. Agosto apenas comienza, y los astros nos recuerdan que cada inicio representa una nueva oportunidad para crecer, para aprender y para avanzar. Esta semana es ideal para fijar metas claras, fortalecer nuevos hábitos, cuidar nuestras relaciones y confiar en nuestras capacidades. No permitas que los errores del pasado limiten los sueños que tienes en el presente. Dalo con fe, disciplina y con optimismo. Porque los grandes cambios empiezan con pequeñas acciones. A esa hora en Conexión Romántica, acompañando tus mañanas con buena música, mensajes positivos y la guía de los astros. Eso fue todo por el horóscopo de Conexión Romántica en Briseño Estéreo.
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0: Tenemos ya a las 12 y 10 minutos del mediodía. Por acá tengo una llamada. Hola, muy buenas tardes.
2: Buenas tardes, ¿cómo estás, Chelita?
0: Muy bien, gracias a Dios. ¿Tú cómo vas?
2: Bien, bien, por aquí en el camello.
0: Qué bueno, excelente, me alegra. Cuéntame, ¿qué canción romántica quieres escuchar?
2: Me dio mejor le colocamos cancioncitas ahí.
0: Sí, ¿cuáles serían?
2: La loca de los fugitivos.
0: Muy bien.
2: Brindaremos por el de Maciel.
0: ¿Cómo brindaremos?
2: Brindaremos por él, de Maciel.
0: Muy bien, brindaremos por él. Muy bien, excelente. Yo escucho.
2: Briseño Estéreo, la que me complace.
0: Ay, María, gracias por ese reporte de sintonía. Feliz día.
2: Yo siempre lo escucho lo mismo.
0: Chao, chao, gracias.
2: Chao.
0: Excelente, qué bueno que alguien se me animó, oiga, porque toda la mañana, bueno, miento ahí, a mí no toda la mañana, en el programa de Conexión Romántica se me apagaron mis oyentes y bueno, menos mal ya aquí el oyente me hizo la llamadita. Le vamos a poner su tema desde una vez, ¿listo? Suena La Loca de Los Fugitivos. Y los muchachos del barrio la llamaban loca y ella decía, no señor, yo no estoy loca. Algo así dice, ¿cierto? Miren el reloj, qué linda hora, 12 minutos de la tarde, del mediodía, suena La Loca de Los Fugitivos aquí en las canciones románticas de Briseño Estéreo.
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0: Muy bien, son las 12:23 minutos del mediodía en la radio que te complace. Ya vamos a despedir, lastimosamente, esa hermosa programación romántica que tuvimos durante la tarde. Durante la mañana. Ya se llegó la tarde, así que hay que despedirla. Vamos a escuchar las últimas cancioncitas. Suena por acá Marisela y por último una canción de Joan Sebastián. Y a las 12:30 del mediodía se escucha el informativo de la radio que te complace, Briseño Estéreo, media hora de información para que ustedes estén enterados de cositas que pasan en el mundo, en nuestro país y en nuestro departamento. Por acá entonces despedimos con la canción de Marisela, bueno, dos cancioncitas románticas que van a sonar. Suena El fin de nuestro amor de parte de Marisela y Joan Sebastián sonará después de esta canción para despedir Conexión Romántica de la radio que te complace, 105.4 FM, Briseño Estéreo.
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1: Son las 12:32 minutos del mediodía. A esa hora en Briseño Estéreo escuchamos el informativo, un espacio para que toda nuestra comunidad, nuestra audiencia, esté informada de cositas que pasan en el ámbito internacional, en todo el mundo, en noticias nacionales y noticias de nuestro departamento. Vamos entonces a darle play a los titulares internacionales. Hay una reunión de urgencia en Europa, pues los ministros del Interior de la Unión Europea se reunieron para formar extraordinaria para tras la masiva crisis migratoria desatada en Ceuta. El gobierno de Irán contradice públicamente a Donald Trump y niega rotundamente estar adelantando negociaciones políticas con Estados Unidos. Las tripulaciones de bomberos reanudan el vuelo de aviones cisterna para contener las llamas cerca de Atenas tras el fatal accidente de helicópteros. Cuba sufre una nueva crítica desconexión total de su sistema eléctrico nacional debido a las fallas estructurales y la falta de combustible. Los niveles del río Danubio registran mínimos históricos, obligando a los gobiernos de Europa Central a decretar medidas de emergencia. Pasando a las noticias, los titulares de las noticias nacionales. La Procuraduría Nacional de la Nación asegura más de 236 millones de pesos para saldar deudas con concesiones viales en el país. El gobierno de Colombia envía un mensaje oficial de apoyo y fraternidad a Japón tras el fuerte terremoto de magnitud 7.1 que sucedió en la isla de Kyushu. Reportan total normalidad en los sistemas de transporte masivo del país durante las primeras horas de la jornada de este martes. La Procuraduría activa un estricto seguimiento preventivo por presuntos riesgos de contaminación derivados de la actividad petrolera en Barranca Bermeja. El sector agropecuario nacional recibe un nuevo impulso con recursos destinados a mejorar las redes de infraestructura y comercialización de los pequeños productores. En las noticias departamentales tenemos los titulares. Arranca la jornada pedagógica del martes en todo el Valle de Aburrá para carros y motos con placas terminadas en el número 6 y 9. Las tradicionales tablados gratuitos de la Feria de las Flores llegan hoy a las canchas del jardín con grandes exposiciones de la música popular y del despecho. La cancha Latinajita se prepara para recibir esta noche el combo de las estrellas y el grupo Caneo, dentro de la programación oficial de la feria. Tenemos, anuncia la llegada de Festival Fondas de Mi Tierra, en el Parque Norte, prometiendo cocinar el chicharrón más grande de toda Antioquia. La Plaza Gardel vivirá hoy el Parque Cultural Nocturno con un reconocimiento especial a los 50 años de trayectoria del grupo. Tenemos ahora los titulares deportivos. El velocista Ronald Longa hace historia para Colombia al conquistar la medalla de oro en la prueba reina de los 100 metros planos en Santo Domingo. La delegación nacional consolida con éxito su segundo lugar en la tabla de medallería de los Juegos Centroamericanos y del Caribe. La selección Colombia masculina de fútbol sub-19 avanza en las semifinales del torneo continental y se medirá frente a similar de Venezuela. Los equipos colombianos afinan sus nóminas de cara a los partidos aplazados de la Copa Betplay programados por la DIMAYOR. Crecen los rumores y las negociaciones en Italia para millonarios para traspasos de defensor colombiano John Locubi a las filas de la Juventus. Esos son todos los titulares por el día de hoy. Vamos a darle ahora la ampliación a todas nuestras noticias.
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0: En la sección internacional de nuestras noticias, la primera noticia nos dice que los ministros europeos se citan de urgencia ante un desborde fronterizo en Ceuta. La crisis de migración que afecta el continente europeo ha escalado a los niveles políticos más altos de la diplomacia, es para ese martes 4 de agosto. Los ministros de Interior de las naciones que componen la Unión Europea se han reunido en una sesión extraordinaria con el objetivo único de coordinar una respuesta ante la llegada masiva de personas que cruzaron la frontera entre Marruecos y la ciudad autónoma de Ceuta. Varios líderes gubernamentales de la región han solicitado endurecer los controles para evitar un colapso en los albergues que ya hay. Para que nuestros oyentes entiendan un poco los términos de esa noticia, la Unión Europea es una organización política y económica que agrupa a 27 países de ese continente, los cuales comparten leyes comunes y fronteras abiertas entre sí a través de un pacto llamado el espacio Schengen. Cuando ocurre un flujo descontrolado como en Ceuta, que es la puerta de entrada terrestre a Europa desde África, se genera una tensión institucional porque los países del norte exigen a España cerrar con más fuerza el paso. Los analistas de medios internacionales reportan que se debaten millonarias ayudas económicas para Marruecos, con el fin de que sus fuerzas policiales contengan a los migrantes antes de que intenten saltar las vallas fronterizas de metal. Como segunda noticia internacional, Irán desmiente a Donald Trump y cierra la puerta de diálogos con Estados Unidos. Pues el Ministerio de Relaciones Exteriores de Irán emitió un comunicado oficial que sacudió la agenda política mundial al contradecir abiertamente las declaraciones que había entregado el expresidente estadounidense Donald Trump. Mientras que el líder norteamericano aseguró que existían acercamientos y que Irán estaba ante su última oportunidad para negociar, el gobierno de Teherán fue enfático al señalar que en la actualidad no se está adelantando ningún tipo de conversación diplomática bilateral. Cuando la radio informativa les habla de negociaciones bilaterales, se refiere a un proceso formal de diálogo directo donde participan únicamente dos naciones para resolver un conflicto sin la intervención de intermediarios o de las organizaciones de Naciones Unidas. Entre Irán y los Estados Unidos se mantiene una ruptura de relaciones diplomáticas, lo que significa que no tienen embajadores en las capitales del otro. Ni Irán en Estados Unidos, ni Estados Unidos tiene embajadores en Irán, y así se comunican mediante mensajes públicos o terceros países como Suecia. La negativa de Irán demuestra que la desconfianza política sigue siendo muy alta, especialmente para las sanciones económicas que Washington le impone a la venta del petróleo de Irán, lo que mantiene en alerta a los mercados globales por el terror de nuevos bloques en las rutas marítimas del Medio Oriente. Tercera noticia internacional. Aviones cisternas regresan al aire tras un trágico accidente de bomberos en Grecia. En una jornada marcada por el luto y el peligro extremo, las autoridades de gestión del riesgo en Grecia ordenaron reiniciar las operaciones aéreas para combatir un gigantesco incendio forestal que amenaza las zonas pobladas cercanas a la capital, que es Atenas. Las misiones se habían suspendido por unas horas luego de que dos bomberos fallecieran al chocar de frente dos helicópteros en el aire, pero el incremento de los vientos obligó a reactivar los vuelos de los aviones encargados de apagar las llamas. Expliquemos de manera sencilla el término técnico de las aeronaves. Se les conoce como aviones hidrantes o bombarderos de agua. A diferencia de los helicópteros que llevan una bolsa cargando, estos aviones están diseñados con tanques internos gigantescos dentro de su propia estructura y tienen la capacidad de acuatizar, es decir, planear sobre la superficie del mar o de un lago muy grande, para succionar miles de galones de agua en solo 12 segundos sin detenerse. para luego arrojarlas sobre los incendios. La labor de estos pilotos es considerada de alto riesgo aeronáutico, debido a que deben volar más cerca de las copas de los árboles, en medio de las corrientes de aire caliente que desenlazan sin controles y las nubes de humo denso que impiden ver si hay aeronaves en la misma ruta de descarga. Y eso fue lo que ocurrió con los aviones que chocaron, con los helicópteros que chocaron y en el cual se perdió la vida de dos bomberos. Buena noticia internacional. El país de Cuba entra en estado crítico por un nuevo apagón eléctrico general en toda la isla. La empresa estatal Unión Eléctrica de Cuba reportó que el sistema energético nacional sufrió nuevamente un colapso total, dejando a oscuras a la gran mayoría de las provincias de todo el país caribeño, incluyendo las zonas residenciales y comerciales de La Habana. Las autoridades técnicas de la isla explicaron que la emergencia se debió a la salida inesperada de servicio de sus principales plantas termoeléctricas y la profunda escasez de combustible que alimentan los motores de respaldo. Como última noticia internacional, hay sequía extrema que reduce el caudal del río Danubio y enciende las alarmas europeas. El río Danubio es una de las arterias fluviales, comerciales y de transporte más importantes de todo el continente europeo. Ha registrado este martes los niveles de agua más bajos de la última década debido a una prolongada ola de calor y la ausencia de lluvias en toda la zona montañosa donde nace este río. Gobiernos de países de Europa Central han tenido que activar comités de emergencia para dragar el lecho del río y evitar que se detenga el movimiento de los barcos con mercancías.
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0: En la sección de las noticias nacionales, la Procuraduría rescata más de 236 mil millones para salvar contratos de infraestructura. Esa es una importante intervención de control administrativo, pues la Procuraduría General de la Nación logró que el Ministerio de Hacienda reconociera la suma exacta de 236 mil 857 millones de pesos destinados exclusivamente a ponerse al día con los pagos pendientes de las grandes obras de infraestructura que han hecho en el país. La gestión preventiva del organismo de control evita que los contratos viales entren en una parálisis legal por falta de recursos económicos públicos. La actuación preventiva de la Procuraduría no solo se encarga de destituir o sancionar a los funcionarios que cometen errores, también tienen un equipo que vigila la planta de Estado se mueva a tiempo antes de que ocurra un problema peor. Las concesiones viales de infraestructura son contratos de largo plazo donde empresas privadas ponen maquinaria y dinero para construir o ampliar las grandes carreteras nacionales y el gobierno les va pagando por cuotas anuales. Si el Estado se cuelga en esos pagos, las obras se frenan, los obreros se quedan sin empleo y el país pierde competitividad por culpa de las vías a medio terminar. Con ese dinero garantizado, se asegura que las autopistas sigan en marcha normal.

En segunda noticia nacional, la Cancillería de Colombia expresa su fraternidad con Japón tras los violentos sismos. El Ministerio de Relaciones Exteriores de nuestro país emitió un comunicado oficial desde Bogotá para manifestar la solidaridad del pueblo y del gobierno colombiano con las comunidades de la prefectura de Kumamoto, en la cual es la isla de Chutsu, Japón. El territorio japonés fue sacudido en las últimas horas por un fuerte movimiento telúrico de magnitud 7.1 que provocó docenas de heridos, daños en redes eléctricas y la evacuación de miles de personas. Un sismo de magnitud 7.1 en la escala de Richter es catalogado por los expertos en sismología como un terremoto mayor, capaz de derrumbar edificaciones que no tengan estructuras sismorresistentes. Colombia resaltó la capacidad histórica del pueblo japonés para ponerse en pie frente a la furia de la naturaleza y confirmó que los consulados colombianos en sus países asiáticos están en alerta permanente para verificar si hay ciudadanos de nuestra patria afectados por estas emergencias. Reportan flujo vehicular estable en los principales sistemas de transporte público. Pues esta noticia, las autoridades de tránsito, en las capitales más grandes de Colombia entregaron un balance total de tranquilidad y normalidad en la operación de movilidad durante las primeras horas de este martes 4 de agosto. El reporte oficial detalla que los carriles exclusivos y las flotas de buses operaron a plena capacidad sin registrar bloqueos por protestas o accidentes graves que afectarán el desplazamiento de los trabajadores hacia sus fábricas y sus oficinas. Se entiende por la operación de las horas pico que el bloque de tiempo de la mañana, generalmente entre las 6 y las 8 y media de la mañana, es donde se registra la mayor concentración de personas utilizando el transporte público al mismo tiempo. Para garantizar que los ciudadanos no lleguen tardes a sus puestos, las secretarías de movilidad despliegan brigadas llamadas grupos, guías o reguladores de tráfico, quienes se encargan de retirar rápidamente con grúas cualquier vehículo particular que sufra fallas mecánicas y tanques de avenidas principales. El reporte de estabilidad de la jornada demuestra que las frecuencias de los buses en su cumplimiento, según lo planificado, ha sido exitosa por las empresas administradoras de los servicios de transporte masivo.

0: Siguiente noticia de nuestras noticias nacionales. Vigilancia especial de Barranca Bermeja por posibles riesgos ambientales del petróleo. La Procuraduría General de la Nación inició un riguroso proceso de inspección y control técnico en el municipio de Barranca Bermeja, ubicado en el departamento de Santander, con el fin de evaluar las denuncias comunitarias sobre presuntos riesgos de contaminación en las fuentes de agua dulce. Las visitas preventivas buscan presionar a las empresas operadoras para que modernicen sus tuberías y eviten derrames de crudo que afecten la pesca artesanal. Como última noticia nacional, pequeños negocios agrarios reciben asesoría para la transformación digital financiera. El sector comercial y campesino del país cuenta desde esta semana con una nueva estrategia estatal enfocada en brindar capacitación personalizada a los dueños de microempresas y plazas de mercados locales. El programa busca dotar a los productores de herramientas tecnológicas sencillas para que aprendan a manejar sus cuentas en tabletas y celulares y dejen de depender exclusivamente del dinero en efectivo para sus ventas diarias.
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0: Pasamos ahora a la sección departamental. Tenemos las noticias de nuestro departamento de Antioquia. En el segundo día de la aplicación del nuevo calendario de restricción vehiculares, tenemos la fase pedagógica del pico y placa para motos y carros en Medellín. Pues para el Valle de Aburrá, la Secretaría de Movilidad reportó un comportamiento positivo por parte de los conductores en las vías de la subregión. Para este martes 4 de agosto, las prohibiciones de circulación cobijan a los automotores particulares y motocicletas cuyas placas inicien o terminen en los dígitos número 6 y número 9. Segunda noticia, los ritmos del despecho y la música popular se toman la Comuna 4 de Medellín. La programación artística y cultural de las Ferias de las Flores se traslada este martes hacia el nororiente de la capital antioqueña. La mítica cancha de fútbol El Jardín, ubicada en el barrio Manrique, será el escenario principal de un espectacular tablado musical gratuito organizado por la Alcaldía de Medellín para el disfrute de todos los habitantes en la zona y los turistas que visitan la región. Para que se programen en sus casas, la jornada de conciertos iniciará a las 6 de la tarde del día de hoy, martes 4 de agosto, y se extenderá de forma continua hasta la medianoche. La cartelera de artistas confirmadas por las organizaciones incluye la orquesta EPM con ritmos tropicales, agrupaciones populares como las Jefas del Despecho y un cierre de gala a cargo del reconocido intérprete de música vallenata, Luis Miguel Fuentes. Las autoridades departamentales han dispuesto un anillo de seguridad especial con la Policía Metropolitana alrededor de la cancha del jardín para garantizar que las familias asistan con total tranquilidad, recordando que está totalmente prohibido el ingreso de envases de vidrio, correas con chapas metálicas pesadas o elementos cortapunzantes al recinto del evento, que es un evento masivo. Y por otro lado, en la comuna 12 de octubre, llamada 12 de octubre, la zona de los habitantes noroccidental, por el lado noroccidental de Medellín, también tendrá sus propias fiestas oficiales en esa noche, martes 4 de agosto. Los coordinadores del evento de la Feria de las Flores confirmaron el montaje de una monumental tarima con sonido profesional en la cancha de Arenilla de la Tinajita, ubicada en la comuna 6, 12 de octubre, donde se presentarán varias de las mejores agrupaciones de la música bailable de nuestro país. El show de la Tinajita comenzará formalmente a las 7 de la noche hoy y la música irá luego hasta después de la 1 de la mañana del miércoles. El plato fuerte de la velada musical será la presentación en vivo de la legendaria institución de la salsa y el tropipop paisa, El Combo de las Estrellas, compartiendo escenarios con el grupo Caneo y el cantante de música popular Alexis Escobar. La recomendación de los líderes comunitarios en la comuna para todos los oyentes de nuestra emisora es llegar temprano para que el aforo de la cancha es limitado y se cerrarán los accesos peatonales una vez que se complete la capacidad permitida. Se aconseja además desplazarse utilizando el sistema de transporte público o rutas de buses colectivos, ya que las calles aledañas a la Tinajita estarán cerradas para el tránsito de carros particulares. Entre otras noticias, vea, el Parque Norte se prepara para cocinar el chicharrón más grande de la región. Los organizadores de la tradicional del tradicional festival cultural y gastronómico que se llama Fondas de mi Tierra anunciaron que todo está listo para abrir sus puertas al público general en las instalaciones del Parque Norte de Medellín durante el próximo fin de semana. Para esta edición número 17, el evento contará con la participación de 20 fondas típicas que recrearán la arquitectura, el color, las costumbres y la alegría campesina de diferentes municipios de Antioquia. Mencionamos el detalle gastronómico más llamativo de esta noticia y es pues que tienen como gran reto los cocineros tradicionales este año. Será para preparar en vivo un chicharrón de 100 patas masivo. Consiste en una pieza gigante de tocino de cerdo seleccionada por expertos cocineros, la cual es cortada con una técnica especial en tiras delgadas y fritas en una inmensa paila con manteca hirviendo al aire libre, buscando romper un récord en tamaño en el departamento. Además de la comida, el festival ofrecerá el segundo concurso del barrilazo, dedicado al asado de las carnes al carbón y espectáculos de trova antioqueña. Las entradas ya se encuentran disponibles en las taquillas y el evento funcionará como un espacio ideal para que los habitantes de la ciudad conozcan la riqueza cultural de nuestros pueblos sin salir del área urbana. Como última noticia de nuestro departamento de Antioquia, 50 años de historia musical andina serán homenajeados en la Plaza Gardel. El Parque Cultural Nocturno, uno de los eventos más selectos y tradicionales de las festividades paisas, vivirá una noche mágica este martes en la Plaza de Gardel, ubicada en las inmensiones del aeropuerto Olaya Herrera. El escenario se vestirá de gala para rendir un homenaje público y solemne a la trayectoria artística del grupo Suramérica, sí, la emblemática agrupación que cumple 5 décadas interpretando las melodías tradicionales de las cordilleras de los Andes. Para ilustrar a los oyentes que disfrutan de las buenas melodías, la música andina colombiana y latinoamericana es un género artístico hermoso que utiliza instrumentos tradicionales de viento como la zampoña y la queña, combinados con cuerdas como el charango, el triple y la guitarra, para cantarle a la tierra, a la paz y a las vivencias del campo. La velada gratuita contará además con la presencia especial de la F31 Orquesta de Tango y agrupaciones invitadas de Argentina como el dúo Coplanacú. La apertura de la gradería de la Plaza Gardel será a partir de las 6 de la tarde y se espera una asistencia masiva de adultos mayores y amantes de la música folclórica, por lo que se recomienda llevar ropa abrigada para protegerse del frío en la noche medellicense.
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0: Muy bien, ya es la 1:00 p.m, así que voy a leer rápidamente las noticias deportivas. Histórico triunfo del atletismo colombiano con medalla de oro. El deporte colombiano se vistió de gloria internacional en la pista atlética del Estadio Olímpico de Santo Domingo en República Dominicana. El joven velocista patrio Ronald Longa, de tan solo 23 años de edad, se coronó campeón continental al ganar de forma contundente la final de la competencia de los 100 metros planos en el marco de los Juegos Centroamericanos y del Caribe. El atleta cruzó la meta registrando un tiempo espectacular de 10 segundos y 6 centésimas. Colombia mantiene una sólida cosecha y defiende del segundo lugar del medallero. La Delegación Nacional de Deportistas Colombianos completó una nueva jornada llena de éxitos en las competencias de los Juegos Centroamericanos y del Caribe Santo Domingo 2026, con un acumulado parcial que supera las 172 medallas totales. Nuestro país se consolida firmemente en la segunda posición de la tabla general del certamen olímpico, manteniendo una emocionante disputa por los primeros puestos frente a la Delegación de México. Y la Federación Colombiana de Fútbol confirmó que el plantel juvenil de la selección masculina sub-19 ya culminó con éxito sus trabajos de preparación técnica y táctica y se encuentra lista para disputar el partido de semifinales en los Juegos Centroamericanos. El combinado nacional avanzó a los cuatro mejores del torneo de fútbol tras una brillante fase de grupos y ahora tendrá que verse las caras este miércoles mañana frente a su clásico rival de la región, la selección de Venezuela. La DIMAYOR, la División Mayor de Fútbol Profesional Colombiano, conocida popularmente por sus siglas como la DIMAYOR, emitió una solicitud oficial para definir los árbitros y las fechas de los compromisos correspondientes a las fases finales de la Copa Betplay 2026. El rentado local de Primera División tendrá una pequeña pausa en el calendario habitual de la liga durante los días hábiles para permitir que los clubes que tienen estadios ocupados se pongan al día con el calendario del torneo que reúne a todos los equipos del país. Y por última noticia, los principales diarios deportivos de Italia colocaron en sus portadas a este martes el nombre de nuestro futbolista colombiano John Lucumí, actual defensor central del club Bologna. Según los informes de la prensa internacional recopilados por tocadas informativas, el jugador de la selección Colombia está presionando activamente a las directivas de su equipo para que acepten la oferta formal presentada por la legendaria Juventus de Turín. ¿Cómo así? Fijamos que el obstáculo principal de esa negociación, la Juventus, ofreció una suma de 17 millones de euros sobre la mesa, pero el Bologna exige un pago mínimo de 25 millones de euros para dejar ir a John Lucumí, defensor colombiano. Y Lucumí ya tiene acordado un espectacular contrato personal por 5 temporadas, cobrando un sueldo neto de 2.5 millones de euros anuales en el club turinés, o sea, el club de Bologna. Los agentes deportivos continúan reunidos este martes intentando destrabar los 8 millones de euros de diferencia, una transferencia que significaría un salto gigantesco para la carrera de este futbolista colombiano, al llegar a uno de los equipos más poderosos y ganadores de todo el plantel de fútbol. Muy bien, ya es 1:03 de la tarde. Siendo así, nos despedimos de esa programación informativa. Hasta aquí llega el informativo de Briseño Estéreo tras no tener información local. Vamos a escuchar las pautas publicitarias y no se desconecten que ya viene más música, más programación, más música de la ley, más complacencias en lo que es A Todo Ritmo de Briseño Estéreo, la radio que te complace. Eso fue todo por el informativo de Briseño Estéreo.
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0: ahí que se está presentando en este momento, como escucharon en las noticias, la Feria de las Flores viene con todo, ¿no? Estamos en Medellín, pero qué belleza Cali y sus fiestas también. Es la 1:14 de la tarde, por acá dándoles la bienvenida a la programación de la tarde. Tenemos como inicio las más variado. Lo más variado son un merengue, son un tropical, son por aquí una salsa, qué belleza de salsa. Por acá les voy a poner otro merengazo también que me encontré por acá, a este que espero y verán, yo les sueno a ver cómo es que dice de bueno ese merengue por aquí. Oiga, ¿cómo le estaría oliendo la boca a la persona que le hicieron un merengue y todo y le dijeron que se comiera un chicle? Ah, imagínense ustedes, pues, aparte de comerse el chicle, yo creo que mejor nos vamos a buscar almuerzo, ¿no? Yo creo que a esta hora es mejor irse a buscar el almuerzo, que él me va a invitar a almorzar. Bueno, me resultan un montón de gente dándome almuerzo y entonces ya como me como 4 y 5 almuerzos, ¿cierto? Mentiras, que nadie me invita a almorzar. Por acá tenemos entonces activa la línea 310-500-5344. Programen. A mí vense pues que en Conexión Romántica estuvieron muy suaves. En Folclore Medellinato estuvieron bien, llenos de folclore. En Conexión Romántica estaban un poco tristes, apagados. No, casi no programaron nada absolutamente. Pero igual sonó muy buena musiquita romántica. Ya tenemos la oportunidad de sonar todos los ritmos que ustedes quieran a esa hora en Conexión Romántica. A todo ritmo de Briseño Estéreo, pasar la tarde. Ojo pues, con la que más se mueve Briseño Estéreo, suena por acá nuevamente el grupo Niche con la canción Cali Pachanguero. Suena salsa, suena bachata, merengue, norteña, pop, reggaetón, lo que usted quiera, en A Todo Ritmo de Briseño Estéreo.
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0: mío, por Dios bendito, la historia. Le cuento pues que a esa hora, a 1:34 minutos de la tarde, seguimos con el ritmo. ¿Con cuál? Con todos los ritmos, sí, señoras y señores. Seguimos con A Todo Ritmo de Briseño Estudio, teniendo la buena música bachata. Tenemos otros, por ahí sonó un pop latino. Tenemos la salsa, el merengue, todo lo que usted gusta. Y la música norteña también, como esa historia que suena por acá. Pero la voy a pasar porque hay una que me gusta mucho más. Hay una canción que me gusta muchísimo más de la música norteña, como se dice, y me gusta mucho Carin León. Así que voy a poner una que se llama Si Tu Amor No Vuelve, que es una canción que ya sabemos. Y si tu amor no vuelve, me toca conformar. Bueno, resulta que es un vallenato, pero en estilo norteña, en estilo de corrido, en la voz de Carin León. Así puede usted programar la música que usted quiera, en el ritmo que usted quiera, aquí en A Todo Ritmo de Briseño Estéreo.
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0: le dije, te tengo que contar que son las 2:10 y aquí en A Todo Ritmo vamos a pasarla bien. Ay, me salió, si ¿sí vieron? Voy mejorando, voy mejorando. Es más, debería poner ese reggaetón, aunque ya está sonando este, para pasarla bien del señorito Maluma. Son las 2:10 de la tarde y seguimos con la programación más movida, la programación más variada, la programación de A Todo Ritmo. Han escuchado reggaetón, merengue, salsa, hemos escuchado un rock, también escuchamos bachata, lo mejor de todos los clásicos, de todos los ritmos, aquí en Briseño Estéreo. Nuevamente la invitación, no tengo mensajes, nadie me habla, nadie me quiere, todos me odian, mejor me como un gusanito, porque sola con mi soledad, sola sin su compañía, veo, esa sí me sale, sin su compañía aquí en Briseño Estéreo, para que se reporten sintonía, desde donde me llaman, desde donde me escriben, desde donde me escuchan y pongan las canciones que quieran, cualquiera, hombre, yo no sé por qué no hacen uso de esa mega programación, si pueden programar cualquier canción que usted quiera, la que se le venga a la mente, la que usted más quiera escuchar, la que hace rato no escucha, de todo le ponemos a esa hora en A Todo Ritmo. Vamos entonces a escuchar al señorito Andy Rivera con Nicky Jam en un reggaetón. Hasta los perros se enamoran y dicen, Nicky, te tengo que contar lo que me acaba de pasar. Tengo una amiga que cambió mi forma de pensar. Ave María, no le digo. Eso sí será posible, que los perros, después de ser muy perros, se enamoren por ahí. Yo no creo mucho en eso. Mentiras. Vamos a escuchar esa hermosa canción. Vámonos con lo más variado de la tarde, A Todo Ritmo de Briseño Estéreo.
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0: Óigame, y que suene el arpa, que suene el arpa, pues por aquí, se escucha de todo, se escucha de todo. Llanera, tenemos por aquí una llanera bien buena. Hace rato no escuchábamos una llanera, ¿cierto? Nadie nos pide una llanera por ahí, entonces voy a darle paso a esta llanera. A mí me gusta la señorita Milena Benítez, una exponente maravillosa del folclor llanero, del llano colombiano. Me encanta ella, me encanta ella. Tenemos entonces, a esa hora, son las 2:32 minutos, tenemos buena música, y se pone más buena si usted hace uso del WhatsApp 310-500-5344 para que programe las canciones que usted quiera escuchar, de todos los ritmos, de todo lo que más le guste, ¿listo? Sí, mal, lo que más le guste, prográmelo, prográmelo aquí en Briseño Estéreo. Por acá le sonamos entonces esta que se llama Si me cumple nos casamos, si me cumple nos casamos. Y le dice ella, si quiere vivir conmigo, primo, párese un poquito, porque ¿pa' dónde su madre? Yo no le agilo ni a gris, ni a qué. Ni a gritos, creo. No le admiro ni a... Mire que suegra con nuera, si se quieren es poquito. Quien se casa quiere casa, acuérdese de ese dicho. Hombre, yo no estoy de acuerdo con eso de que suegra con nuera se quieren poquito. Eso pasará solo en el llano. Porque a mí, bueno, yo sé, es que eso es por mi personalidad. Yo es que la verdad soy una belleza de persona. Y a mí todas mis suegras me quieren. Habrá una por ahí diciendo, oiga, eso es mentira, nunca la quise. Y aparenta conmigo, no falta, ¿cierto? Pero no, mentiras, yo me he llevado bien con las suegras. Poquitas, he tenido poquitas, que vean, para que vean. Pero me quieren, ¿para qué? Yo soy muy buena muchacha, muy buena muchacha. Así que falta decirle al marido que, bueno, quien se casa quiere casa, acuérdese de ese dicho. Y si me cumple, nos casamos, como dice Milena Benítez, en A Todo Ritmo de Briseño Estéreo.
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0: 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Hombre, y no le baje, al contrario, súbale a la radio, súbale a la radio, que esta es mi canción. Eso dice César, que me programa esa canción, me dice Estrellita, buenas tardes, esa Zapata de la Vereda del Botón de Santa Rosa de Osos. Regálame las canciones, la magia de tus besos del grupo Nietzsche. Muchas gracias. César, con todo gusto. Me estaba extrañando que hoy no te había escuchado, hombre. Qué bueno escuchar. Es que he escuchado. Bueno, no te estoy escuchando, pero te estoy viendo tus mensajes. Hoy no había escuchado, no había sabido que me estabas escuchando. ¿Cómo vamos, pues? Ya, vamos entonces a despedir esa programación con la última complacencia. La última y la única complacencia que tuve durante estas 2 horas de A Todo Ritmo, imagínense pues. Bueno, así que como me dejaron tan solita, yo mejor me voy a ir. Mentiras, mentiras que sí es verdad, pero no porque me dejaron solita, sino porque ya llega mi compañero Davison a partir de las 3 de la tarde con El Cantinazo, el programa más esperado de todos nuestros oyentes. Sí, señoras, señores, ya espero que a él, y sí, estoy completamente segura que a él sí no lo van a dejar solo con El Cantinazo. Pero bueno, yo lo valoro mucho también. Yo aprecio mucho que las pocas personas que se animaron a escribirme, pues me dieron sus complacencias, me dejaron complacerlos en esta mañana y ese rato de la tarde. Vamos a despedir esta programación variada con la última canción, salsa, salsita clásica del grupo Nietzsche, se llama La magia de tus besos me tiene como loco, me tiene como un tonto y ya no sé qué hacer. Ay, qué hermosa canción, no sabía que me salía tan bonito. Son las 2:54 minutos de la tarde. Con mucho gusto y placer los acompañó Juliana Chavarría, su locutora estrella, aquí en la radio que te complace, 105.4 FM, Briseño Estéreo. Un abrazo fuerte para todos, yo me despido, pero quedan en las mejores manos, las manos de mi compañero Davison, más bien en los oídos, en la voz de mi compañero Davison, su locutor, el calidoso, acompañándolos para este resto de programación de la tarde aquí en Briseño Estéreo. Los dejo escuchando pues la última canción para despedir esto que fue A Todo Ritmo de Briseño Estéreo, la radio que te complace.
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0: Bueno, son las 3 y 10 minutos de la tarde a esta hora en Briseño Cero. ¿Cómo están? ¿Cómo se encuentran? Reciban un muy fuerte saludo a todos nuestros oyentes, los que a esta hora están conectados con nosotros a través del dial, a través de la 105.4 FM, ahí a través de su radio, de su bafle, de su rocola, como dice el amigo José. O a través de www.briseñoestereo.com, como hacen muchos de ustedes, mis queridos oyentes, por ejemplo, César. Oiga, a mí la verdad me gustaría que me dijeran a través de que nos escuchan del dial o de la web para saber. Les habla Davison Muñoz y con la ayuda de Dios los voy a acompañar durante estas 4 horas. ¿De qué? ¿De qué será? Pues del cantinazo. 4 horas de pura música popular y esos buenos vallenatos. Escuchemos esta buena popular.
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0: Clásica, clásica. Vamos también por acá a antojarlos para que vean que es que acá se escucha de todo, de todo.

0: Ay, ay, ay, ese vallenato hacía rato que no lo escuchaba. El invierno pasado del señor Jorge Celedón, hombre. Lo recordé porque dice que le compró unas alhajas de plata y cuando volvió ya estaban negras. Ah, Ave María. Suele pasar, uno las compra que, ay, qué bonito, a los días ya están oscuritas, hombre. Bueno, vamos por acá con esos reportes de sintonía, ustedes bien juiciosos como siempre. Vamos a escuchar qué nos dice nuestra queridísima Liliana Yambiajawal. Liliana, ¿cómo está? ¿Cómo se encuentra?
1: Señor Estéreo, soy Liliana Vijagual, por favor, Antonio Edison Vijagual, allá en Andra Torres, Yanaida Pérez y Amurrapo, su hija. También aquí en Villaguala, Marta Meneses, allá en Organía, mi primo Kenia Yeli. También en Pisilvania, José Darío, de parte de José Darío. Y en el puerto de mi madrina Martínez Carvajal, que la quiero mucho, Lady Carvajal. Allá en Génova, mi hija Andra Milena, que la quiero mucho, que la extraño mucho, que me hace mucha falta. Que siempre la llevo en mi corazón todo día que me levanto. Que Dios me la cuide, me la ayude, por allá donde quiera que esté mi muchacha. Con el disco Me Hace Falta Tu Calor y el vallenato Novios Cruzados. Yo escucho Briseño Estéreo, la que me complace. Chao, una feliz tarde.
0: Mi queridísima Liliana, listo, claro que sí, bueno, y tiene una nueva adquisición la lista de saludos de nuestra queridísima Liliana. Por ahí tiene al amigo José, José, claro, como ya se conocieron, qué rico. Bueno, tenemos por acá a don Reinaldo, bueno, vamos a contestarle a don Reinaldo. Estimado
2: ¿Cómo
0: caballero.
2: está? ¿Cómo está?
0: Muy bien, y usted, mi queridísimo don Reinaldo,
2: Bien, gracias a Dios.
0: ¿cómo me lo trata la vida?
2: Bien, bien, gracias a Dios.
0: Cosa que me alegra tanto, oiga.
2: Está bien.
0: A mí se me alegra el día cuando usted me dice que está bien. De
2: Sí.
0: resto, no, vea, yo paso cabecigacho, aburrido hasta que usted no me dice que está bien. Cuénteme,
2: Está bien, bien.
0: don Reinaldo, ¿con cuáles nos vamos a ir hoy?
2: La vida me engañó por el dedicario.
0: La vida me engañó, hombre, qué berraca vida tan mala, ¿cierto?
2: Y me acuerdo que voy a llorar en 30 segundos.
0: Listo, sí, señor.
2: Y escucha el rey de serio, me habla con el complace.
0: Eso es don Reinaldo, claro que sí, que esté muy bien, feliz tarde.
2: Bueno, muchísimas gracias.
0: Con todo el gusto del mundo, don Reinaldo. Chao.
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0: Bueno, son las 3:15 minutos de la tarde a esta hora en Briseño Estéreo y con buena música como siempre. Acá no hay canción mala. Empezamos con dos.

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0: Me gustas mucho, ¿sabe cuál me gusta mucho a mí también? Claro, la 105.4 FM.
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0: Súbale, súbale al radio para que se enteren los vecinos, para que se enteren allá en toda la cuadra, en la otra montaña, si es posible, si usted nos escucha en vereda. Que a usted le gusta mucho la 105.4 FM.
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0: Quiero darte todo. Cierren los ojos a esta hora, piensen en esa persona especial. Y grítenle a todo pulmón, usted me gusta mucho, mi amor, bastante, me encanta, me fascina. Bueno, vamos por acá con esos reportes de sintonía, vamos a ver qué nos dicen nuestros oyentes. Me dice, buenas tardes, Davison. ¿Cómo estás? Hablas con Frais Vázquez de la vereda Río Grande de Don Matías, Antioquia. Oiga, bueno, César Zapata, la vereda del Botón de Santa Rosa de Osos. Ahora es Frais Vázquez de la vereda Río Grande de Don Matías, Antioquia. Para que me hagas el favor de complacerme con la canción Ayer Dios me dijo y el vallenato Primavera Azul para saludar a César en la vereda del Botón y a mis hijos y mi esposa y toda mi familia. Muchas gracias, Davison. Feliz tarde. Frais, mi querido Frais, ¿listo? Claro que sí, hombre, con todo el gusto del mundo, mi hermano. Me gustas mucho. Ay hombre, qué rico que es el vallenato. Bueno, vamos por acá con otro reporte de sintonía. Una nota de voz y continuamos con esa buena música. Hombre, sobrino Conejo, ¿qué más? ¿Cómo vamos?
2: Conejo, hazme el favor de ponerme ganado marcado. Buenas tardes. Ganado marcado y matará el sentimiento. Un saludo para Reynel Vera, César Zapata y para ti ahí en cabina, Conejo.
0: Hombre, hoy estaba poco hablador el sobrino Conejo. Hoy estaba poco hablador. Listo, mi queridísimo sobrino Conejo. Claro que sí, mi hermano. ¿Cómo va la ordeñada a esta hora? Listo, claro que sí. Ey, qué temazos. Me matará el sentimiento. Oh, sos un vallenato. Listo, claro que sí. Ganado marcado. Canción que está sonando mucho. Eso va pidiendo top. Va pidiendo top.
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0: 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Ay, ay, ay, súbale a la radio a esa hora, que se entere todo mundo que usted está disfrutando del cantinazo de la 105.4 FM, Briseño Estéreo, la radio que te complace. Llega el señor Jorge Celedón junto a Sergio Luis con esa bonita canción, Me gustas mucho.

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0: Dicen que para un malestar siempre hay una planta que puede ayudar. Manzanilla para el estómago o hierbabuena para aliviar algunas molestias. Ese conocimiento también hace parte de la historia de las mujeres de la Asociación Mixta de Empoderamiento y Desarrollo de Ituango, quienes encontraron en las plantas aromáticas una oportunidad para emprender.
1: Bueno, hemos involucrado a 38 mujeres, en su mayoría víctimas del conflicto, madres cabeza de hogar, con un único objetivo, y es mejorar su economía, mejorar todo este tema que significa en muchas ocasiones ser víctima de conflicto, que no es victimizarse, sino es cómo pasar del dolor al empoderamiento.
0: Ella es Olga Lucía Carvajal, fundadora y representante legal de la asociación, quien entre conversación y conversación nos contó cómo nació esta iniciativa y el camino que han recorrido para fortalecer la autonomía económica de cada una de sus integrantes y generar nuevas oportunidades para sus familias.
1: Y esta asociación surge por la necesidad de un grupo de mujeres de generar unos ingresos, porque sabemos que en el municipio muchas veces no hay posibilidad de contar como con un empleo, y muchas veces no es que la gente no quiera, sino que sabemos que no hay muchas oportunidades de empleo. De la mejor forma es hacerlo en equipo, y de cómo juntas podemos también lograr dar a conocer un tema cultural del municipio, trabajar con la parte ambiental y sobre todo ser esas mujeres empoderadas y eliminar un poco esa brecha del tema económico.
0: 2 años después de ser conformada, la organización ha dado pasos importantes. Hoy cuentan con productos que reflejan el esfuerzo de sus integrantes.
1: Estamos más que todos enfocados en vender nuestras plantas aromáticas, en la elaboración de los jabones, pero ya que estamos culminando la sede donde estamos ubicadas, donde vamos a trabajar, ahí vamos a ampliar nuestros servicios.
0: Para estas mujeres, el camino no ha sido fácil. Han asumido grandes retos, entre ellos, cómo crecer sin contar con recursos económicos.
1: Mira, un reto muy grande fue iniciar desde cero, sin tener, digamos, unos recursos, de pensar cómo íbamos a iniciar, cómo íbamos a inscribirnos ante Cámara de Comercio, que también generaba, digamos, había que hacer una inversión, así fuera muy poca, y en dónde íbamos a trabajar, si pues muchas de ellas escasamente tenían una vivienda, ¿cierto? Donde no teníamos de pronto un terreno o algo para trabajar. Entonces iniciamos en un solar.
0: Doña Olga también nos contó, muy emocionada, que han recibido apoyo para mejorar sus capacidades organizativas, productivas y comerciales. Un proceso liderado por EPM que les ha permitido consolidar su emprendimiento y prepararse para nuevos desafíos.
1: Nos hemos caracterizado por ser muy unidas, por trabajar en equipo, y un avance muy importante es poder contar ahorita con el acompañamiento de EPM en uno de los proyectos o fortalecimiento, porque ahorita hemos estado ya como, yo creo que llegando a la etapa final de este proyecto de fortalecimiento, donde nos van a ayudar con unos equipos, con unas herramientas. Y bueno, esperamos también que no nos dejen solos y que continúen, digamos, apoyándonos en ese tema comercial, porque cuando nosotros estemos sacando ya esos jabones y esas esencias, pues soñamos y queremos y esperamos que EPM después pueda estar entregándole, no sé, a sus empleados unos kits elaborados por las mujeres ASME de Ituango. Ese es nuestro sueño y hasta allá queremos llegar.
0: El desafío es seguir creciendo, por eso sueñan con ampliar su producción, con llegar a nuevos mercados y convertir su asociación en una fuente de empleo para más mujeres.
1: Entonces nosotros queremos que nos reconozcan por eso, por acompañar a mujeres y a comunidades a hacer realidad ese sueño.
0: Y yo creo que a muchos nos pasa, y es que hay aromas que tienen el poder de llevarnos de vuelta a la cocina de la abuela, por ejemplo, a los remedios de la infancia o a esos recuerdos que el tiempo nunca borra. Terra Mía, la marca de los jabones de ASME de Ituango, conserva el aroma de la caléndula y el romero, pero también el de la unión, la perseverancia y los sueños de 38 mujeres que decidieron transformar sus vidas. Desde Ituango, para EPM Radio, Geraldine Zapata.
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0: Son las 4:16 minutos de la tarde en Briseño Estéreo. Y una tarde poco soleada, una tarde bonita, más bien fresca. Una tarde hermosa, pero sin duda alguna en nuestro municipio todas las tardes son hermosas. Feliz y dichoso de ser de este hermoso lugar, de este hermoso rinconcito amable de Antioquia. Vamos por acá con esos reportes de sintonía. Tenemos al amigo César, que nos dice: Davison, buenas tardes, ¿qué más, mi hermano? ¿Cómo va todo? César, muy bien, ¿y usted, mi hermano? Hablas con César Zapata, la vereda del botón de Santa Rosa de Osos. Regálame las canciones Oscura Taberna de los Jibaritos y Me Tiraste al Mar, muchas gracias. Saludos para Don Carlos y para Frais Vázquez, listo, claro que sí. Claro que sí, César, con todo el gusto. ¿Cómo va esa ordeñada a esta hora? ¿Cuántas nos faltan? ¿Cuántas nos faltan? Unas 20. César, te pregunto, ¿tú has tenido la oportunidad de venir acá a Briseño, sí o no? Bueno, vamos por acá con nuestro Pipe. Vámonos a ver qué nos dice Pipe el día de hoy. Pipe, mi hermano, ¿cómo está?
1: Buenas tardes, David. Solo el Juan Maregal nos temitará y poneme Soy lo que soy, el vallenato. Diana de Yomedía, y me regala otros dos temitas, y me el favor. Poneme la Kembor plateada de Uriel Henao y me regalo vallenatico ahí. Poneme Solo en la vida de Juari Ortiz.
0: Listo, Pipe, claro que sí, con todo el gusto del mundo, mi hermano. Va pa esa, Pipe. Soy lo que soy porque así me hizo Dios. Ave María, una muy pero muy buena canción. Bueno, es que todas son buenas. Pero bueno, les cuento la verdad, yo esa canción no la conocía. Esa canción la vine yo a conocer por ustedes. Y ahora es una de esas canciones favoritas mías y de esas canciones que más suenan acá. Bueno, muy bien, son las 4:19 minutos de la tarde. Hasta ahora en Briseño Cero estamos disfrutando del cantinazo. Llegan los Jibaritos con Oscura Taberna al cantinazo de Briseño Cero, la radio que te complace.

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1: Bueno, son las 4:45 minutos de la tarde a esta hora en Briseño Estéreo. Ya se nos van yendo esas dos primeras horas del cantinazo.
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1: hombre, y a esta hora llega un gran artista de la música popular, un artista que para mí, hombre, está como un poco infravalorado, que hay que valorarlo más porque tiene grandes éxitos como este, La Ley del Amor.
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1: Bueno, vamos por acá con esos reportes de sintonía. Vamos a ver, tenemos a nuestra queridísima Royabe Girlesa. Vecina, ¿cómo está? ¿Cómo se encuentra?
2: Buenas tardes, ¿cómo te encuentras?
1: Muy bien, ¿y usted, vecina?
2: Mijo, me suenan dos...
1: Sí,
2: me suenan dos temitas. La Ley del Amor y suena vallenato.
1: Listo, vecina, claro que sí. Suena vallenato. Listo, vecina, de una. Ey, vecino, usted siempre con esos buenos gustos musicales, qué temazos. Bueno, por acá me dicen también, buenas tardes, Briseño Estéreo. Me hace el favor de complacerme con dos temas. Las botas de Charro y el Mocoso, gracias, José de la Cristalina. Don José, ¿cómo está? Listo, claro que sí, un muy buen vallenato y una muy buena popular. Bueno, vamos por acá con otro reporte de sintonía. Oiga, esas de botas de Charro, me gusta mucho esa historia. Esas rancheras que cantaba el señor Vicente Fernández. No, me gustaba mucho porque tenía unas historias muy bonitas. Bonitas y bueno, incluso también trágicas. Me gusta mucho una de un vaquero. Ay, se me olvida en estos momentos el nombre. De un vaquero que tristemente asesina a la mamá y a la esposa. Imagínense ustedes, ¿ah? Bueno, me dicen por acá, hola Briseño Estéreo, soy Blanca Flor Suserquia. Doña Blanca Flor, cómo me gusta su nombre. Reportando sintonía desde El Mirador para complacer a la familia Guzmán Suserquia con Los Caminos de la Vida y Tres Corazones. Yo escucho Briseño Estéreo, la mejor. Listo, Doña Blanca, claro que sí, con todo el gusto del mundo. Un saludo pues para la familia Guzmán Suserquia a esta hora de parte de Doña Blanca. Me dicen por acá también, el amigo César contestó a nuestra pregunta. Me dice, Davison, sí conozco a Briseño. Las Auras, Moravia, Chorrillo, yo soy del corregimiento casi vecino de Briseño. Ah, no, César, usted conoce más que yo. ¿Usted cree que yo conozco Moravia? ¿Usted cree que yo conozco Chorrillos? No. César, vos sos más de acá que yo prácticamente. Ave María. 4:49 minutos de la tarde a esta hora en Briseño Estéreo. Estamos disfrutando de esto que es el cantinazo en la 105.4 FM, la radio que te complace.

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2: Suena el buen vallenato a esa hora y esa buena música popular, y mi invitación como siempre es la misma, invitarlos, animarlos a que me envíen esos reportes de sintonía ahí a través del 310-500-5344. Bueno, tengo por acá una llamada, vamos a darle paso, es el amigo José. José, ¿qué más, mi hermano? ¿Cómo vamos?
3: Bien, parcero.
2: Hombre, me alegro mucho. ¿Cómo te fue hoy?
3: Mucho trabajo, parcero.
2: Ah, bueno, qué bien, que no falte, José.
3: Aquí tiene coca, pelado.
2: Bueno, José, dígame.
3: Me da la voz de dos temas ahí.
2: Sí.
3: Con tu amor ya no puedo, Hernán Gómez.
2: ¿Cómo?
3: Con tu amor ya no puedo, Hernán Gómez.
2: Sí.
3: Y como la mamá de uno no hay.
2: Listo, como la mamá de uno no hay.
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2: Listo, José.
3: Muy bien.
2: Muy bien, José. Hola. Mucho. Buenas. José. Bueno, se nos fue el amigo José. Tenemos por acá otra llamada, entonces vamos a ver. Don Reinaldo.
5: ¿Cómo está, Rubio?
2: Muy bien, ¿y usted, hombre? Tiempo sin escucharlo.
5: Bien, gracias a Dios.
2: Bueno, me alegro mucho. Cuénteme. Cuénteme.
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2: Listo, sí, señor.
5: Y me coloca. ¿Cómo le dijera yo? Mañana me voy.
2: Mañana me voy, listo.
5: Y por ahí se lo coloqué al vallenato Osito Dormidón.
2: Osito Dormidón, listo. Ya tiene usted ganas de dormir, ¿no? Listo, don Reinaldo, yo escucho.
5: Briseño Estéreo, la mejor, la que me compare.
2: Listo, don Reinaldo, claro que sí, chao. Igualmente, don Reinaldo. Por acá me dicen, te están escuchando a todo volumen en Chorrillos. Sí, pero qué bien. Saludos para toda mi gente bella en Chorrillos. Mucho cariño para todos ustedes, mis queridos oyentes. Oiga, de Chorrillos nunca me habían reportado sintonía. Bueno, me dicen por acá, buenas tardes para dos semitas. El vallenato, ¿quién perdió? Debe ser quien pierde más, ¿cierto? Y de Darío Gómez, sin amor también se vive. Atentamente, Eugenia Penagos. Doña Eugenia, listo, claro que sí, con todo el gusto del mundo. Bueno, bien animados, enviándome esos reportes de sintonía. Tenemos espacio y tenemos tiempo. Suena a esta hora en el Cantinazo. ¿Quién pierde más de los inquietos? 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
1: Bueno, muy bien, son las 5 y 50 minutos de la tarde a esta hora en Briseño Estéreo.
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1: Continuamos con buena música popular y buenos vallenatos. A ver, mi gente bella, bien animados, bien activos por acá a través del 310-500-5344.
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1: Por acá veo algunos activos, qué bien, ya se me están como apagando un poco, pero no, todavía nos queda tiempo. Por acá tenemos un oyente que yo sé que está activa, no me ha reportado, no me ha pedido canción, pero bueno, mi queridísima oyente, como usted ya la conozco, le voy a sonar, ¿sabe cuál le voy a sonar, mi querido oyente? Comprendí que te perdí. Bueno, tenemos por acá otro reporte de sintonía, como les dije, va a sonar también Comprendí que te perdí, una buena popular del señor Johnny Rivera. Vamos a ver qué nos dice esta oyente por acá. Hola, ¿qué tal? Muy buenas tardes.
3: Hola, mi ojitos de gato, ¿me puede regalar la canción? Así soy, de Jason Jiménez, y nuestra canción, Enséñame a olvidar o Ojitos de gato, cualquiera de las dos me puede poner.
1: Sor Ángela, me gustó eso como suena, eso como sonó, ¿sabes qué? Enséñame a olvidar nuestra canción, una canción que me gusta a mí mucho y que también a Sor Ángela. Listo, claro que sí, Sor Ángela, entonces sabe que va a sonar. Comprendí que te perdí junto a Ojitos de Gato. Y así soy yo, de Jason Jiménez, junto a Enséñame a olvidar. ¿Listo? Y ustedes dirán, ¿y eso por qué? Pues, ¿por qué están así tan regalando día dos canciones? Pues bueno, porque no tengo así tantos reportes de sintonía. ¡Listo! Vamos por acá con otro reporte. Esto es una nota de voz.
4: Buenas tardes, Daniel. ¿Cómo está? Bien, ok. ¿Cómo va?
1: Muy bien,
4: ¿usted? Me pones el Lo que nace muere. Y el vallenato a mis hijos, ¿por qué? Voy a pedir el percurrir. Muchas gracias y feliz tarde.
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1: ¡Listo, Gloria! ¡Claro que sí! Por ahí te tengo ya sonando la del grupo Estrella, Gloria.
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1: Un saludo, mi queridísima Gloria, allá el Gurri. ¡Claro que sí! Mi queridísima Gloria, mis hijos, ¿por qué? A mis hijos, porque hacía rato no sonaba. Vamos por acá con otro reporte con nuestra queridísima Sor Ángela.
5: ¡Hola!
1: Hola, ¿cómo estás? Yo muy bien, ¿y tú cómo estás? ¿Cómo te encuentras? ¡Tan bonito!
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1: Tan bonito, Samuel, es que es. Ay, Dios mío, ya no recuerdo bien el nombre, pero bueno, un saludo para ti, mi queridísimo amiguito, mi queridísimo oyente, un oyente por ahí muy chiquito, muy querido. Bueno, son las 5:43 minutos de la tarde a esta hora en Briseño Estéreo. Continuamos con el cantinazo, pero a ver, bien animados, nos queda toda una hora de buena música popular y de buenos vallenatos. Acá en la 105.4, recuerde, un mensaje de texto, una llamada, una nota de voz a través del 310-500-5344. Lo que nace muere del grupo Estrella suena a esta hora en la radio que te complace.

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0: 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Son las 6:25 minutos de la noche a esta hora en Briseño Estéreo. Oye, yo le digo, con este cantinazo, ¿quién no va a querer ver una mesa llena de cerveza? Por Dios, con estos temas.
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0: Oiga, un clásico de esto. Recuerdo cuando estaba yo pequeño que salió esta canción. Dios mío bendito.
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0: Dios mío, esta es una de esas canciones que así usted no esté despechado, lo pone con ganas de... Uno le dan como unas ganas de destaparse una, ¿sí o no?
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0: Ay, ay, ay, Dios mío bendito, qué temazo este, tomando cerveza del señor Johnny Rivera y Francisco Gómez. Bueno, una canción muy exitosa que se pegó mucho, pero les cuento que tuvo problemas legales y que en estos momentos los dos artistas no están en muy buenos términos. Ellos más bien están en enemistad, ellos tuvieron su desacuerdo ahí. Bueno, tengo por acá una llamada. Bueno, vamos a darle paso a esa llamada. ¡José! ¡José! ¿Me escuchas? ¡José Darío! Bueno, ¡José a la una! ¡José a las dos! José a las 3. Bueno, no pudimos establecer ahí conexión con nuestro queridísimo José. Esperemos a ver a que vuelva a llamar. Acá vamos a estar muy atentos.
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0: Bueno, por acá me dicen, Davison, por favor, colócame el tema Mujeres Divinas y Tres Noches. ¿Listo? Claro que sí. ¡Qué tema! Una ranchera que se grita todo pulmón. José. Buenas tardes, José. Ahorita no te escuchaba. Bueno, José. Acabo de llegar del trabajo, Dios mío. ¿Qué hombre tan trabajador?
2: Esperando la comida.
0: Muy berraco, muy berraco. Así es que es
2: José.
0: Así es que es, no te separes de Briseño Estéreo nunca. Nosotros con vos en
2: todo.
0: Bueno. Bueno, José, dime, ¿qué tema nos vamos a escuchar hoy?
2: ¿Me regalaron un tema?
0: Sí, señor. Dale que sí.
2: Este disco que le pedí a Crisis esta mañana, este. Ella apenas una niña, quiere que la use, quiere que la...
0: Sí.
2: Propuesta indecente, creo que es así.
0: Ajá, propuesta indecente.
2: La ranchera... Aquellas caricias.
0: Listo.
2: Oye, ¿cómo?
0: Aquellas caricias.
2: ¿Cómo es, hermano?
0: Listo, no ha sonado, José.
2: Ay, no ha sonado la cosa.
0: Listo, hágale que sí, José, de una.
2: Y saluda a la compañera mía, Estrellita, ¿todo bien?
0: Todo bien, José, que estés muy bien, todo bien a todos.
2: Yo soy la mejor.
0: Eso, José, saludo pues para todos que me están allá escuchando.
2: Oye.
0: Bueno, y tenemos por acá otra llamada, muy buenas tardes.
3: Buenas tardes.
0: ¿Con quién tengo el gusto?
3: Yo no sé quién es, señora, no tengo mala memoria.
0: Señora tan extraña.
3: No me han extrañado.
0: Hombre, ¿cómo no te voy a extrañar, Sandra, de mi corazón, de mi vida, por Dios? ¿Cómo no te
3: yo
0: voy
3: no
0: a extrañar?
3: Creo. Hola.
0: Hola.
3: ¿Es para una canción?
0: Claro, 2 y 3, Sandra.
3: Que la
0: torcida.
3: Mario Gómez.
0: ¿La torcida?
3: Sí.
0: Bueno, acá se la enderezamos. Listo, ¿y el vallenato?
3: Yo me pusiera. no te amo, ya lo colocó.
0: ¿Cuál?
3: Si no peleamos.
0: Si no peleamos, bueno, no me hable así para que no peleemos. Listo, Sandra, claro que sí, con todo el gusto del mundo, mi reina.
3: Bueno.
0: Bueno, saludos a tu esposo, a ti. Bueno, seguro ya comieron. ¿Qué?
3: No, yo no. Él está comiendo frijoles con pepina.
0: Ah, bueno, que se lo disfrute. Bueno, Sandra, yo escucho. Eso, Sandra, eso es todo. Una muy feliz noche, que descanse.
3: Feliz mañana.
0: Hasta mañana, si Dios permite.
3: Hasta mañana, chao.
0: Chao, chao, que estés bien. Ay, ay, ay, vamos a cerrar este Cantinazo es por lo alto. Bueno, son las 6:31 minutos de la noche. A esta hora en Briseño Estéreo suena el señor Johnny Rivera junto a Francisco Gómez con su buena canción Tomando Cerveza en la 105.4 FM. Briseño Estéreo, la radio que te complace.

Gente bella, a esta hora en Briseño Estéreo le damos ya el cierre a este cantinazo el día de hoy. Y nos vamos con un buen vallenato, un clásico como siempre por acá. Tenemos Si no peleamos, linda. Param, pam, pam, param, pam, pam, pam, pam, pam, pam. Mi gente bella, gracias por haberme acompañado en esta tarde, por haber acompañado también a mi compañera Estrellita, por haber estado conectados con nosotros todo el día. De verdad, muchas gracias a todos mis oyentes bellos que me están escuchando a esta hora. Un fuerte abrazo a todos, les deseo una muy bonita noche, porque ya me despido yo también, una muy bonita noche. Que descansen, recarguen pues esas energías, porque nos escuchamos bien temprano pues mañana, con la ayuda del Dios Todopoderoso, en eso que es Despertando con el Campo. ¿Listo?

A todos una muy feliz noche. Este fue el Cantinazo de Briseño Estéreo. Les habló, los acompañó Davison Muñoz, su locutor amigo. Chao, chao a todos y cada uno de ustedes. Los quiero mucho y los llevo en el corazón. Hasta mañana, con la ayuda de Dios. Este fue el Cantinazo de la 105.4 FM. 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
1: Este disco demostramos por qué Karel y Voltio son los verdaderos dueños del estilo.